0: que no sé qué. Y sí, pero por ahí eso que te gusta no te da de comer. ¿Qué haces en ese caso?
1: Y ahí es donde nosotros, por ahí el terapeuta holístico entra y dice, bueno, está bien, esto estás haciendo, no te gusta, lo estás haciendo por obligación,
0: Claro.
1: bueno, trata de trabajar en eso,
0: Claro.
1: pero también empezá a hacer algo que te dé placer,
0: Que te, claro.
1: ¿sí?
0: O sea, sí, algo que te mantenga y algo que también, o algo que te mantenga económicamente y algo que te mantenga, digamos, vivo por el mero hecho de algo que te guste.
1: El dinero es el aspecto material que lo manejamos todos,
0: Claro.
1: ¿sí? No es malo el dinero.
0: No,
1: No, viste
0: para
1: que hay mucha
0: nada.
1: gente que piensa que el dinero es malo, que
0: No,
1: ponele
0: no.
1: en las terapias que yo hago, siempre se ve como que el dinero es algo sucio y
0: Está como
1: vivimos
0: muy, muy, muy
1: muy
0: arraigado
1: machacados,
0: eso,
1: sí,
0: ¿no?
1: muy
0: Como
1: machacados
0: el
1: y...
0: pobre y el rico es mal, el rico algo seguramente malo hace,
1: Sí.
0: o es rico porque, bueno, porque, no sé, le sonríe la suerte, pero como si fuera, digamos, una cuestión de orgullo ser pobre, ¿no? O sea, como decir, hasta, si soy pobre estoy del lado de Dios, ¿no? Más o menos
1: Claro,
0: así,
1: sí, en la
0: ¿no?
1: espiritualidad funciona igual.
0: Claro, como que yo veo
1: Lo que pasa
0: eso.
1: que acá se empezó a trabajar el tema también, trabajamos el tema de la abundancia, de la prosperidad, de tomar la prosperidad, de abrir caminos.
0: ¿Y vos creés que fundamentalmente basta solamente con tener buenos pensamientos y pensamientos alineados, digamos, en lo, hablando tipo como chakras, digamos, como de mantener tu pensamiento alineado y siempre estar pensando y proyectando y prospectando las cosas positivas? ¿Basta solamente con ser excesivamente positivo?
1: No, no,
0: ¿O?
1: no, porque no puedes ser excesivamente positivo porque te estarías mintiendo a vos mismo, ¿sí? No
0: Claro.
1: nos olvidemos que somos seres humanos.
0: Claro.
1: No, no somos seres de luz que nos plantaron acá en la Tierra.
0: Claro.
1: Somos seres humanos, te enojás, bueno, vos que manejás, no me quiero imaginar. O sea, por más que seas espiritual,
0: Obvio.
1: bien no la pasás.
0: Obviamente, obviamente, sí.
1: Entonces, no, no.
0: Claro, o sea, vos coincidís con esto de que es parte y parte, o sea,
1: Es
0: hay
1: parte y
0: que...
1: parte, sí, obviamente que siendo positivo te vas a levantar a la mañana, te vas a levantar con una sonrisa, no necesariamente te vas a levantar quejándote,
0: Claro.
1: ¿sí? Cambia el paradigma.
0: Claro. O sea, si bien es cierto, estamos hablando de que excesivamente no podemos ser campanita, pero también es cierto que la negatividad tóxica con eso, yo creo que,
1: Te
0: a ver,
1: aplasta.
0: claro, yo creo que para conseguir cosas en la vida, bueno, por lo menos que yo esto siempre autorreferencial, chicos, ya saben, ¿no? Yo considero que hay una parte de esfuerzo físico que vos le tienes que poner, ganas, huevo, empuje, lo que sea, y obviamente mentalidad, ¿no? Va de la mano. Pero no viven la una sin la otra. Ahora, si bien es cierto, la parte negativa, yo, o sea, es más, no sé si es más poderoso, es más poderoso, creo yo, un pensamiento positivo, pero que la parte negativa te puede frenar y te puede cagar un día, una semana, un mes, y
1: Sí.
0: una vida misma estando que niega, qué sé yo, quejándote, ¿viste? Esa gente que es re quejosa, es
1: No,
0: como,
1: no
0: es...
1: pueden lograr muchas cosas en realidad porque se auto boicotean.
0: Claro,
1: Es un auto boicot.
0: es un auto, sí, bueno. Y bueno, y de eso parte también el hecho de decir, bueno, emocionalmente, como que soy lo que doy, lo que transmito, o sea, ponele, yo sí emocionalmente me levanto hoy, ponele que, no digamos, qué feliz, qué chispita para arriba, pero me levanto medianamente bien. Eso se lo puedo transmitir a otras personas en el sentido de...
1: Sí.
0: Generarle algún tipo de energía positiva a través de mi, digamos, ser un canal de energía positiva, eso se puede,
1: Se puede
0: se
1: transmitir,
0: usa.
1: sí, bueno, vos misma lo dijiste cuando te caían en una guardia y vos, una persona hipertensa, y la escuchabas 10 minutos,
0: Claro.
1: que era lo que iba a Bach, ¿no?
0: Claro.
1: Escuchar 10 minutos a una persona que pueda largar todo ese veneno, porque es veneno en realidad lo que tiene eso.
0: Claro.
1: Largar todo ese veneno, vos fíjate que le cambiaste el día.
0: Claro.
1: Le cambiaste el día y seguramente le baja la presión, o sea, o baja un poco y ya puede estar fuera de peligro.
0: Esto de verbalizar las emociones, ¿a vos te pasa en la terapia holística de que las personas poniéndole nombre a lo que sienten o a lo que les está pasando, te han referido, vuelven los pacientes, te vuelven a decir, che, mira, André, me pasó esto, pero me fue bien con esto, después
1: Sí,
0: de esto,
1: lo trabajamos.
0: te
1: Eso
0: dan...
1: es validarlo.
0: Ah, ok.
1: Validamos la emoción. Claro. Validamos la emoción a través de la escucha activa, ¿no? Me está diciendo, no, porque yo sentí esto.

0: esto, lo otro, aquello, aquello. Y bueno, entonces estabas enojado. Entonces, bueno, te hago una patalita al hígado.
1: Claro.
0: Entonces tratamos de ver de dónde vino, cómo vino, qué pasó antes, si tenías piedras en la vesícula, por qué las tenías, qué tanto enojo tuviste que juntar para que se haga una piedra, ¿no?
1: Claro.
0: O qué tanta ira contenida. Buscamos la emoción.
1: Buscan la emoción. Y después el paciente vuelve a decirte como, che, me sentí mucho mejor, mejoré en este aspecto.
0: Sí, mira, hoy justamente el sábado tenía una chica que hoy a mí me llena de amor, ¿viste? Las
1: Claro.
0: devoluciones me llenan de amor. Pero me dijo, no podía dormir hace un montón de tiempo, no podía dormir y pudo dormir todo el fin de semana.
1: Ah, okay.
0: Ella consteló.
1: Ah.
0: Pero bueno, con las diferentes terapias es como que cuando te mandan ese mensajito de estoy mejor.
1: Claro.
0: O ya pude lograr por lo menos el primer objetivo. Obviamente que los objetivos son
1: Son íntimos.
0: íntimos de cada persona y que por ahí tenía un montón, un abanico, ¿viste? De cosas que resolver.
1: Claro.
0: Pero bueno, con que resuelva una o dos en una terapia es un
1: ¿Y
0: montón.
1: cuál es la dosificación? ¿Cómo es? O sea, ponerle constelar, puedo constelar toda la semana, ponerle, puedo decirte, André, necesito constelar, necesito constelar. ¿Funciona así o hay un tiempo, hay como un espacio? ¿Cómo las manejas
0: Sí,
1: vos?
0: hay un espacio más que nada
1: Reiki se puede hacer siempre.
0: sí, Reiki sí.
1: Sí.
0: No, Reiki no.
1: Yoga todo el
0: Yoga
1: tiempo.
0: todo el tiempo, Reiki no hay problema. Reiki, bien la gente por ahí lo toma más como esto, como un masaje, ¿no?
1: Claro.
0: Un tiempo para ellos. Una constelación no, ya tiene su tiempo, ¿sí? Una
1: ¿Cuánto tiempo?
0: constelación y 30, 40 días.
1: 30, 40
0: En
1: días.
0: 30, 40 días como que la energía se asienta, se puede llegar a decir, ¿no? O sea, la energía se asienta y vos empezás a ver los resultados. A veces son rapidísimos, como me contó esta chica de sábado a lunes, que me dijo que pasó un muy buen fin de semana
1: Y pudo descansar
0: y
1: y
0: pudo
1: todo.
0: descansar y todo. Entonces vos decís, bueno, ya se están empezando a ver los resultados. Estuvo muy bien eso, ¿sí?
1: Claro.
0: A veces pueden tardar más días, obviamente, obviamente.
1: Mirá vos. Y otra cosa que te iba a preguntar era, en el caso de, por ejemplo, esto de las constelaciones familiares, ¿has podido, como, llevas algún registro, como para hacer tu propia estadística, de decir, viste que generalmente dicen, no, porque tal emoción o tal situación está más arraigada del lado del padre o del lado de la madre? ¿Vos llevás como un registro de eso o eso es algo que ya está impartido cuando estudiás? O sea, ponele, tengo problemas con el dinero.
0: Claro,
1: Tiene
0: mamá.
1: mamá. Cuando
0: Sí.
1: tiene problemas con el dinero, la mamá.
0: La mamá.
1: Claro, tengo problemas, no sé, para tener pareja.
0: Mamá y papá.
1: Mamá y papá, ambos.
0: Ambos.
1: Eso es, por eso te decía, ¿eso está en la literatura de ustedes o es como una estadística que va
0: No, no,
1: sacando
0: no.
1: a través
0: No,
1: de?
0: está en todo lo que estudiamos.
1: Está en todo lo
0: Está
1: que
0: en todo lo
1: estudian.
0: que estudiamos y después, bueno, yo estudié muchas, muchas terapias y en todas, vos después te das cuenta que en todas comparten mucho de los,
1: Coinciden las mismas,
0: sí, coinciden los mismos enfoques,
1: en los
0: por
1: mismos
0: decir
1: enfoques.
0: así, si bien todas se trabajan diferente, coinciden en las mismas cosas, sí.
1: Mirá vos. Bueno, listo, chicos, estamos acá con Andrea. Le voy a seguir diciendo Andrea porque el apellido se lo voy a decir mal. Vamos a otra pausa musical y volvemos. Son las 16 horas con 38 minutos, 11 grados acá en Quilmes. Tenemos un feriado en Quilmes, creo, ¿no? Este viernes, sábado, puede ser. ¿Y el lunes?
0: El lunes, me parece.
1: ¿O el lunes? ¿Cuándo? Va, no sé. Solo denme la noticia de que no me tengo que levantar, no tengo que madrugar. Ay, Dios, lo que me cuesta madrugar. Lo que me cuesta madrugar para mandar a los chicos, por favor. Vamos a la pausa musical y volvemos. Ay, no.

0: 6:44 estábamos hablando acá con Andrea, bueno, que es mamá de tres, es mamá polluela como yo, de más de uno. Las mamás, igual esto es ya rarísimo ahora. Yo siento que la gente me mira como cuando yo digo tengo cuatro hijos, me miran como...
1: Sí.
0: Algunos se atreven a decirme que no tenías tele, que no tenías nada para hacer. Pero bueno, no sé, mi abuela tuvo 12 hijos, por ahí estaba repitiendo patrones, ¿o no? Estoy tratando de... ¿Cómo se dice? De...
1: Bueno, no llegaste a 12.
0: No. Eso que quería, según yo, quería 6. Quería la media docena porque siempre quise ser mamá de gemelos, ¿viste? Pero cada vez que... Ya Maximiliano empezó a controlar. No, mi amor, pobrecito. Bueno, le mando un saludo también a mis hijos, que son mis escuchas favoritos, que deben estar ahí del otro lado. A mi mamá también, que está acá. Bueno, a nuestra compañera, a Fabi, a Pauli, a todos, muchas gracias por estar del otro lado. Y bueno, a todos los que me mandan sus mensajitos, les quiero recordar que Andrea, nuestra invitada del día de hoy, tiene un centro, tiene un consulta, digamos, sí, un centro, ¿no?
1: Sí.
0: Donde imparten distintas terapias. Aparte de que está buenísimo las clases de yoga, el tema del reiki y todo lo demás, también tiene equipo de salud mental. Así que no es un dato menor, te digo, porque acá. Por lo menos en la zona de Quilmes es un tema muy buscado, el tema de los psicólogos. No tenés turno, no te dan turno.
1: Está difícil.
0: Es muy difícil porque está desbordado, ese tema está súper desbordado. Hay mucha demanda, mucha demanda, y aparte de eso, en las obras sociales, las prepagas y demás, la realidad es que no tienen los especialistas o no tienen a los profesionales, porque ya sabemos, el tema del pago obviamente es paupérrimo, y eso hace que no tengamos la posibilidad de, teniendo o pagando lo que sea, una obra social o una prepaga, teniendo este servicio, ¿no? Así que ella tiene a su disposición, dentro del personal que trabaja ahí con ella, un equipo de psicólogos, para que sepan y lo puedan pedir su turno y su cita. Igual después vamos a dejar pegado en el primer comentario de YouTube toda la información sobre Andrea, para que ustedes le puedan escribir y le puedan pedir un turno. Bueno, la verdad que yo la conocí a Andrea porque me la recomendaron, ¿sí? Yo les había dicho que había ido que quería ir a constelar. A ver, yo creo que siempre voy a creer en la apertura mental de todas las cosas. Para mí, el hecho de ser médica, o sea, estar dedicada a la medicina alopática, cardióloga y demás, no resta, y siempre va a ser mi eterna búsqueda el sentido de por qué las personas la pasamos... Bueno, yo no la estoy pasando en este momento mal, pero digo, pasamos situaciones malas o situaciones muy, muy heavy, teniendo hoy por hoy mucho más de lo que se tenía antes. O sea, yo siento que, no sé, capaz que me equivoco, esto es también autorreferencial, pero siento que la gente es, incluso ahora con todo lo que tiene más problemas para poder encontrar el disfrute, la felicidad, la tranquilidad. Porque la felicidad en sí es un estado, es un momento, es una situación en particular. Exacto, vos estás feliz de, no sé, de comerte hoy por hoy una mandarina dulce en este momento del año. Listo, eso te genera felicidad. Pero la paz y la tranquilidad, yo noto a la gente muy, muy, muy, no tienen paz. O sea, no la logro ver como en un estado de plenitud. Y por supuesto que tiene que haber un montón de cosas, ya lo dijimos acá la semana pasada, la salud es el perfecto equilibrio emocional, económico, social del ser humano. O sea, tiene que ver con todo, ¿no? Pero también siento que es como que llega un momento en que estamos como muy perdidos, dispersos, como que no encontramos nada en lo cual enfocarnos y que nos dé realmente ese disfrute que creo yo que uno necesita como para seguir adelante y seguir en este tren de la vida. No sé si eso es una percepción mía, si vos desde tu lugar como terapeuta lo ves, o porque calculo que la gente que va donde vos no te dice, ay, vengo a constelar porque este mes me fue divino y quiero saber de dónde vino esto,
1: no.
0: De dónde me vino esta racha de buena suerte,
1: no.
0: Estoy que
1: muy rara vez
0: tiro manteca al techo, que me no estoy súper contenta y quiero saber, dime, André, ¿fue mi abuelo o fue mi abuelo? No, siempre van a constelar.
2: Siempre van por algo.
0: Por algo que
2: les tienen que resolver.
0: Que tienen que resolver, que les está molestando, claro. Sí. Justamente.
2: El tema es que creo que llegamos a un punto en la vida, ¿no? En la vida, en la evolución, en el cual nosotros estamos tan llenos de cosas, tenemos todo tan al alcance, que también estamos muy vacíos.
0: ¿Sí? Eso es el tema.
2: ¿Viste? Porque es como que tenés tanto para elegir, tanto, tanto. Una pavada.
0: Claro.
2: Antes, comer sushi.
0: Claro.
2: Era para millonarios.
0: Claro.
2: Hoy lo tenés al alcance de la mano.
0: Claro, claro.
2: ¿Sí?
0: Sí.
2: Entonces, es una pavada, te dije. Sí, sí, así sí. Como, así te puedo enumerar una lista tremenda de cosas. Está bien, no digo que todo tiene que ser una memoria de carencia y que vos decís, ¿cómo antes esto? Yo era, esto era inalcanzable y ahora yo puedo tener tres o cuatro cosas así.
0: Claro.
2: ¿Sí? Uh-huh. Es como que es una felicidad de un minuto.
0: De un segundo.
2: Sí.
0: Claro.
2: Y me quedo vacío al tener una felicidad de un minuto, me quedo vacío.
0: Eso del instantáneo, de ya. Quiero algo ya.
2: ¿Y pero el resto del día?
0: Claro, o sea, eso. Ese es el tema.
2: O terminan las vacaciones esas que deseaste tanto y no podés volver vacío de una vacación.
0: Claro.
2: O de un lugar que fuiste y lo conociste y fuiste feliz. Tenés que venir con esa plenitud, como antes, cuando íbamos de vacaciones y sentíamos, uy, vine recargado.
0: Claro. Ahora es todo lo contrario. Va, no a todo el mundo le debe pasar, pero sí. La mayoría de gente siente más bien la carga de
2: la carga de volver, ¿viste? Sí.
0: Vos ya estás pensando en febrero, en marzo, ya hay gente que ya está, uy, mirá cuando sale las casas ahora. O sea, ya te vas cargando de esa emoción,
2: sí,
0: de cuánto me va a salir, cuánto tengo que ahorrar, cuánto tengo que... Y aparte también creo que hay algo que el ser humano es como somos, ¿no? No voy a decir porque no soy extraterrestre, pero somos como... ¿Cómo se dice? Masoquistas, ¿viste? Porque hay cosas que la realidad no tienen necesidad de ser, pero que las buscamos. Por ejemplo, yo a veces hablaba el fin de semana con un compañero de trabajo y me decía, ay, no, porque estoy ya justamente estoy viendo, me faltan como dos palos para celebrarle el cumpleañito a mi nene. Yo dije, bueno, ¿cuánto cumple? 18, le va a comer.
2: Claro.
0: Me dice, no, va a cumplir un año. ¿Un año y te faltan dos palos para celebrarle una fiesta de cumpleaños a tu hijo?
2: Sí, sí, le hacen un festejo tremendo.
0: Él me dice, sí, porque son como no sé cuántos invitados. Y yo le digo, pero vos no tenías una quinta, porque encima él tiene una quinta. Y me dice, no, porque son no sé cuántos invitados y tengo que conseguir una quinta más grande, de cuántos, ¿no? Yo le digo, pero ¿y tu casa? O sea, no tenías una quinta, ¿por qué no lo haces ahí? Y ya está. Y me dice, no, porque no, ahí no entra nadie, que esto y lo otro. Entonces yo decía... ¿Qué gana de complicarte? Porque aparte no te estoy hablando de compañeros que nosotros somos laburantes, o sea, somos gente que va a laburar para poder vivir. Y yo decía, me parecía como extremo, ¿viste? Como una cosa que yo digo,
2: y
0: así somos, o sea, buscamos poner esas cosas, o sea, obviamente cada uno con su dinero, chicos, y con sus hijos, y con sus celebraciones, y lo que quiera, hace lo que quiera. Pero lo que yo digo es, empeñar mi tranquilidad desde ahora, en agosto hasta enero, que cumple años el pibe, un año, que si acaso se va a acordar de que cumplió un año, ¿no será mucho? Bueno, se lo dije igual a mi amigo porque
2: lo tenía que decir.
0: Sí, no, le digo, dale, pero tú, o sea, ni en pedo me pongo en esa. Yo la verdad que la mayor liberación que sentí de venirme a vivir a este país es que primero no tengo familia, con lo cual los cumpleaños somos mis hijos y yo. Y yo, y pare de contar, obviamente que tienen vínculos y que invito a los compañeritos y que a la amiga, de la amiga y el amigo, qué sé yo, pero no es como eso de la familia de son 20, 30
2: claro.
0: invitados que tienes que... Entonces como que esa carga, por suerte no, y aparte de algo que hice con mis hijos siempre fue como, decime algo que te guste, que te hubiera gustado hacer durante todo el año, que no lo pudiste hacer y que lo quieres hacer en tu cumpleaños. Una experiencia, algo. Entonces, de ahí que salimos a comer, o por ejemplo van a esto de que les gusta ir a las, ¿viste? A los saltarines, esos que
2: pusieron
0: sí.
2: ahí
0: en
2: Jumbo.
0: Sí. Y bueno, eso no lo van a hacer todo el año porque sale plata. Entonces, como que el día de su cumpleaños me dicen, bueno, sí, quiero invitar a fulanito y a sutanito. Bueno, listo, invitemos a fulanito y sutanito. Como que... Claro, creo que también uno le pone como mucha carga a cosas que pueden ser un poquito más sencillas y hacernos la vida menos difícil de lo que
2: y
0: ya
2: también,
0: normalmente.
2: Y también, bueno, los que tenemos hijos, ¿no? Ponemos la vara demasiado alta. Porque después que... hay que superar, ¿no? Todo lo que te dieron tus padres. No, es como una carga muy grande para los chicos.
0: Claro, yo por muchos años... Bueno, en realidad, este tiempo de que fui a terapia, hace más de un año, tendría que volver, la verdad, pero bueno. Todo ese año yo le decía a Agustina, que era mi psicóloga en ese momento, le decía, yo quiero deshacerme de la culpa maternal, porque siento que la culpa maternal va a destruir la vida de mis hijos. O sea, esa culpa de, ay, les doy esto porque, ay, porque estuve laburando toda la noche, pobrecitos, qué sé yo. Eso de ver con lástima a nuestros hijos, ¿viste? Como decir, pobrecitos, yo que laburo tanto, no estuve con ellos, no tuve tiempo de estar. Entonces, eso como que me lo quería sacar, porque yo dije, al final es como que vivís pagando algo todo el tiempo, que al final no, porque, o sea, a ver, tengo que laburar, voy a laburar. Y también ella me decía, bueno, pero vos hacerle saber a tus hijos que no vas a laburar como sacrificada, como que vas al paredón.
2: Justo lo que te iba a decir. Claro. Ellos tienen que entender
0: de que voy porque me gusta también.
2: Que vas porque te gusta y porque también es para el bien de todos.
0: Claro, entonces ahí yo decía, claro, sí, es verdad, porque yo cada vez que voy era como que me despedía de ellos, mis chiquitos, pobrecitos, qué sé yo, y me decía, no, porque la carga se la pones tú. Al poner tanto coso, y una vez me acuerdo tanto que le había dicho, fui desbordada a la consulta, porque Maxi había tenido un acto escolar y yo no había podido llegar porque estaba trabajando. Entonces yo volqué toda mi bronca sobre el sistema educativo, diciendo de que me parecía que eran, que para qué hacían actos, que los nenes se trauman más, porque las mamás no podemos ir, y que me parecía que por qué no hacen los actos internos, un drama, ¿no? Entonces Agustina me dice, pero ese nene también tiene derecho a darse cuenta que a veces mamá no puede estar.
2: Y también se tiene que frustrar
0: y también es un sentimiento que tiene que sentir. O sea, no puede estar criado entre algodón, nada, a la hora de las escuelas no van a hacer acto porque pobrecito los niños, qué sé yo. Y bueno, nada, pero sí, es mucha la carga que a veces nosotros nos ponemos entre nosotros. Bueno, André, 16:56, nos quedan pocos minutos para terminar el programa. Tus últimas palabras en el programa, ¿qué nos quisieras decir o cómo tú ves, cuál sería como si tú pudieras decirle a las personas del otro lado algo que les aliviane un poco la carga, ¿qué sería?
2: Algo que podría darles como un pequeño consejo sin nada, sin ninguna connotación, ¿eh?
0: Claro, claro.
2: Un pequeño consejo es, hay que vivir más liviano. Hay que vivir más liviano. Traten de tomar lo que el día de hoy les da.
0: Claro.
2: Y si hoy no lograste lo que por ahí tenías pensado, y bueno, mañana será otro día, pero con esa actitud,
0: claro,
2: que te permita sentirte más tranquilo y más liviano.
0: Claro,
2: basta, el aprender a soltar también.
0: Claro, basta cada día su propio afán, como quien dice.
2: Sí, y el pasado no existe.
0: El pasado, exacto.
2: El pasado hay que dejarlo atrás.
0: Otro tema. Bueno, me parece que le vamos a tener que volver a invitar a Andreita, porque bueno, los temas como estos, chicos, son eternos. Bueno, esto ha sido el lado B de la medicina. Gracias, Andrea. Muchas gracias por venir.
2: Gracias a vos.
0: A ustedes por estar del otro lado. Y bueno, nos vemos la otra semana. Mándenme las preguntitas y las vamos a ir contestando a medida que podamos, ya sea por el Instagram, por el TikTok o el próximo programa se las voy a decir acá. Bueno, gracias, señor operador, muy amable.
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0: aire para el informante, lunes 10 de agosto, ya son las 5 y 5 minutos, 11 grados en Quilmes, programa 108 del informante sur, tenemos mucha, pero mucha información, jugó Quilmes, jugó el Mate, jugó Vera, dos empates, una derrota en los tres partidos, ahora vamos a estar explayando un poquito más, como todos los programas. Mesa bastante tupida, bastante gente, hoy somos cinco, el señor Juan Finazzi, el señor Matías García, la señorita Diana Pavón, el señor Maxi Castro, información de volei, toda la información que siempre nos trae el señor Rocola, con todos sus multideportes, vamos a ver con qué nos sorprende hoy. Y hay entrevistado el señor Ariel Quipes, el capitán, que ayer fue el capitán en el empate de Quilmes con Almagro 1-1, lo vamos a tener en nuestros micrófonos. En 20, 30 minutitos hablaremos con el capitán, con el gran capitán que tiene el conjunto que hoy dirige el señor Manuel Trípodi. ¿Cómo anda, señor Juan Finazzi? Buenas tardes.
1: ¿Cómo estás, Maxi? Buenas tardes para vos, para los chicos, para todos los que nos están escuchando del otro lado. Sí, con uno de los capitanes que tiene Manuel Trípodi.
0: El otro Marinelli.
1: Sí, en realidad Marinelli sería el subcapitán del equipo, y bueno, el capitán va a ser el que va a estar hablando con nosotros hoy, el señor Ariel Quipes, donde, bueno, bien decía, jugó Quilmes, un Quilmes que mereció un poquitito más de lo que se terminó quedando, iba así llevando de lo que se terminó quedando. Jugó el Mate, que sigue siendo una fortaleza en defensa y sigue sin meterla.
0: Con la racha de empates.
1: Sí, pero por eso digo, sigue siendo una fortaleza en defensa, pero no puede meterla. Y que igual para mí, ya lo vamos a estar desarrollando, es más táctico que otra cosa. Y también jugó Berazategui, que algunos titularon sorpresiva derrota, para mí no fue tan sorprendente, pero perdió, no importa el cómo ni el por qué. Hubo amistoso hoy a la mañana también, hoy temprano, entre los clubes de la zona, lo subimos hace un ratito nada más, ya lo vamos a estar informando también, la columna de volei y bueno, también la columna ahí del señor Maxi Castro, así que cargados de información como siempre.
0: Bueno, entonces, hablamos como siempre, vamos a empezar a saludar al señor Matías García, que tuvo jornada de juveniles con defensa, me imagino, que por eso nos abandonó para el partido de Quilmes, pero igual, el partido de Quilmes no fue al unísono con la jornada de defensa.
2: Sí,
0: ¿por qué nos abandonó? Con
2: primera, sí.
0: Ah, con primera, verdad, cierto.
2: Jugó
0: cierto que tiene transmisión partisobre el señor Matías
2: 45
0: García.
2: Minutos más tarde jugó que Quilmes.
0: Ah,
2: así bien. Que sí, fue un fin de semana verde y amarillo.
0: ¿Y los juveniles? ¿Cómo le fue?
2: Bien. Bueno, a mí no, porque no transmitimos, pero una cuestión técnica que ya se solucionó.
0: Ah.
2: Ajena a mí, obvio.
1: ¿Una cuestión técnica?
0: No apareció sobre.
2: No se pudo realizar la transmisión. Una cuestión de la cámara no, ya pasó. Así que me quedé mirando los partidos. Bien, por suerte. Una nueva incorporación para la quinta, un pibito que vino de Banfield, metió 3 goles en su primera presentación.
0: Ah, bien.
2: Así que se da vuelta el técnico de la quinta y me dice, ¿viste la incorporación que metí? Metió 3 goles a los 25 minutos del primer tiempo.
0: Parecido a su amigo Máximo Guzmán en italiano, que metió 3 goles.
2: Sí, ¿sabés que lleva 11 en el campeonato? El otro día lo vi.
1: Es el goleador del campeonato.
0: Hijo de mí. Y en el mate no hacía 3 goles seguidos.
1: Pero en el mate,
2: no hacía uno.
1: Pero en el mate porque no le daban la chance.
2: Nah,
1: porque cuando jugó.
2: Se la pasaste 10, criticándolo.
0: Fue a 10 como 6 partidos seguidos, dale.
1: Cuando jugó con Fabi, fue el goleador, me acuerdo.
0: Se había metido 3, 4 goles.
1: Con Fabi jugó, sin mentirte, 7 partidos y habrá hecho 6 goles.
0: No, creo que hizo 3 o 4.
1: Todos los goles lo hizo con Fabi sobre el final.
0: Yo me acuerdo que en la mayoría.
1: Y 2 a mitad de año del primer interinato.
0: En la mayoría de los empates que tuvo Fabi, le salvó las papas
1: claro.
0: Máximo Guzmán. Pero bueno, entonces, ¿contra quién fue la jornada de defensa?
2: Contra Atlético de Rafaela.
0: Ah, contra la Crema.
2: Contra la Crema, sí.
1: Equipo de Santa Fe, ¿no? De Rosario.
2: Sí. No, Santa Fe. Santa Fe, sí. Así que después, bueno, se seguirá haciendo los sábados. No me acuerdo del próximo rival, si te digo te miento, pero ya está solucionado el tema, así que vamos a volver a transmitir.
0: Muy bien, bueno, la señorita Dena Pavón, ¿cómo anda? Me imagino que bastante. No sé si contenta, digo, porque no tengo que decirme, pero bueno. Otra transmisión, se vio un buen partido de lo que habíamos visto en la victoria anterior.
1: No, por sobre todo
0: en el Jujuy se vio un avance muy progresivo en Quilmes.
1: Por sobre todas las cosas hubo transmisión del clásico de volei también.
0: Eso también. Eso quería tocar también, el tema del clásico. ¿Cómo lo vieron?
3: Bien, como siempre termina largo. Todavía no hemos transmitido un 3-0 para ninguno de los clubes, pero eso está bueno porque demuestra que obviamente es competitivo, como siempre dicen todos, es un partido aparte. Bueno, saludos a toda la mesa, a todos los que nos están escuchando. Y hablando de, justo que le preguntabas, de Varela, este fin de semana la Municipalidad de Vera, o sea, las inferiores de GMB, jugaron contra las inferiores de La Patriada, la Municipalidad de Florencio Varela. Y lo menciono rapidito porque no voy a entrar en detalles, son muchas categorías, pero en la tira masculina fue un 4-3, 4 partidos ganados para la Muni de Vera y 3 partidos ganados para la Muni de Florencio Varela. Y por el lado femenino se repartieron los puntos, 8 categorías, 4 partidos para cada una. Ah, así bien. Que
0: parejito.
3: Parejo, sí.
0: Bien, bueno. ¿Hay nivel entonces?
2: ¿Conoce La Patriada también, usted?
0: ¿Yo?
2: Sí.
3: ¿El predio de La Patriada?
2: El predio de La Patriada lo conoce. Es amplísimo, muy amplio, es muy lindo, yo lo conozco.
3: Es lindo. Como el predio de la Muni de Vera, sí, también. Sí. Es muy lindo, tiene mucho tiene todos los deportes casi, ¿no? Comprimidos, sí, en un solo predio. Es lindo.
0: Habría que preguntarle al señor Matías García, salvo... si lo conoció solo o acompañado, ¿no? Porque el predio siempre, algún lugar al aire libre está acompañado, señor Matías García.
2: No, pero este es un predio. He ido a jugar ahí varias veces.
0: ¿Lo han ido a ver?
2: Cuando soñaba con ser futbolista. No,
1: a
2: podés.
1: A mí me gustaría saber a quién fue a ver.
2: Sí, ¿no? No podés ir a alquilar ahí, creo. No desconozco. He ido cuando quise ser jugador de futsal, mejor dicho.
1: ¿De fútbol o futsal?
2: De las dos, o sea, de ahí de futsal. Ahí de futsal, me iba a probar ahí y cuando me di cuenta que no es lo mío, me retiré.
3: Para cerrar un poco con lo de las municipalidades enfrentadas, ambas ramas y ambas categorías están en el nivel C, femenino y masculino, compitiendo obviamente para ver si ascienden a un nivel B como lo logró el 20 Quinquela Martín el año pasado.
0: Bien. Okay. Y ahí el señor Castro, que está bastante callado, me imagino que tiene mucha información porque hay varios deportes que estuvieron en actividad.
4: Sí, muchos deportes de selección, básquet mayor femenino, que hubo noticias, que es el campeonato sudamericano. Después también salieron noticias del básquet de masculino, que va a jugar la cuarta ventana de los clasificatorios al Mundial de Qatar 2027. Hubo también su centro de cadetes de básquet. Muchas noticias también.
0: ¿El señor Facu Campazzo está en alguna de esas noticias de la selección argentina? O...
4: sí, la otra vez lo grabaron que fue a jugar en una plaza.
0: Con unos chicos, estaban, sí, jugando, justo iba a tocar ese tema. ¿Lo vio el video?
1: Sí, lo vi.
0: La mueve un poquito. El juego está en Real Madrid ahora él.
4: Sí.
1: Y pasa que él sigue en actividad, no es que dejó la actividad, entonces... obviamente lo de los pibes era otro nivel, pero es un claro, pero bueno, eso es como que venga a jugar, no sé, Di María con nosotros un fútbol 5, nos va a pasar el tramo. Entonces, es un jugador,
0: a usted.
1: Y a usted también, que no sea acá el buen defensor. Pero bueno, ya presentamos a los chicos, nos vamos a ir metiendo con las columnas, no sin antes, lo que digo siempre, invitarlos a que sean parte de la transmisión dejando su comentario en el canal de YouTube de Radio Quilmes o mandando mensaje al 11 55 08 55 30, que nuestro operador Manu lo va a estar recibiendo, los vamos a estar pasando al aire. Se pueden mandar audios para los que preguntan, así que traten de no llamar porque Manu se va a enojar. Así que nada, lo que digo siempre también, agradecer a nuestros sponsors, ya vamos a estar vendiendo también en lo que va a ser el corte. Y por último, bueno, recordarle a los que se van sumando que a las 5:30, me dijo el señor Maxi Guerra, vamos a estar hablando con el señor Ariel Quipes, capitán del Cervecero. Así que antes de esperarlo a Ariel, vamos a estar... ¿Pueden se pone a hacer mate? Así que... porque hoy no vino el otro morocho, ese es mío. Así que, ¿quiere? Este no come, usted de eso. ¿Ese quiere que diga quién es?
2: No.
0: ¿Vio el video que le mandé?
1: Sí,
0: ¿el del perfume?
1: Sí.
0: Parecido, ¿no?
1: Entonces, vamos
2: ese Cristian.
1: Vamos a empezando con las columnas. Arrancamos con la señorita Diana Pavón, que bueno, ya se había había mencionado lo de las juveniles de Berazategui, que jugaron contra las de Varela. Así que bueno, ahora nos metemos en el resto de la columna. Hubo clásico, jugaron los pibes y muchas otras cosas.
3: Sí, Exactamente, primero vamos a pasar por los mayores masculinos. Primero vamos por categorías, la tercera, hablamos de la rueda de reubicación, donde están el Gimnasio Municipal de Berazategui y el Club Deportivo Berazategui. El Gimnasio Municipal perdió en la primera fecha de esta rueda de reubicación en su visita a Bellavista por 3-1 con parciales de 19-25, ganaron el segundo set 25-20, perdieron el tercero 25-23 y 25-18. En la segunda fecha van a recibir a Defensor de Moreno B en el Club Ducilo el miércoles 12 a las 9:30 de la noche. Con esta derrota, los chicos de GMB se encuentran sextos con 5 puntos en la tabla de posiciones. Hablando del Deportivo de Berazategui, cayó también de visitante en la fecha 1 de esta rueda de reubicación por 3-1 con parciales de... El primer set lo ganaron 25-23 y después cayeron en los otros sets por 20-25, 17-25 y 23-25. En la fecha 2 van a recibir a Lavallol el miércoles también 12 a las 9:30 de la noche. Actualmente los chicos del Club Deportivo Berazategui se encuentran con 9 puntos en la cuarta posición, a pesar de la caída. Ahora pasamos y salteamos la categoría, vamos a hablar del Benito Quinquela Martín de cuarta división Caballeros, que por la rueda campeonato ganó por 3-1 ante Círculo Trovador con parciales de 25-23, 25-22, cayeron en el tercer set 18-25 y ganaron el último 25-16. Por la fecha número 2 van a visitar a Banade el martes 11, o sea, el día de mañana, a las 9:30 de la noche. Con esta victoria ante Círculo Trovador, los chicos del Benito Quinquela Martín se encuentran sextos en la tabla de posiciones con 17 puntos, solo a 3 puntos del puntero que es Leloir, con 20,5.
1: Bueno.
3: Te está tardando un poco con el mate.
1: Y porque recién lo preparó, sí, pero te continúe.
3: Tranquilo. Bueno.
2: Pero bueno, se puede hacer.
3: Ey, tranquilo, solo lo decía, para que metiera un centro, no para caerlo a pedo. La rueda de mayores femenino comenzó con el Benito Quinquela Martín de cuarta división damas, que recordemos que también está en la rueda de reubicación, intentando mantener la categoría. Por la fecha número 1 ganó por 3-1 ante Huracán B. Perdió el primer set por 23-25 y después ganó los siguientes tres sets por 25-18, 25-15 y 25-20. Por la fecha número 2 van a visitar a Escobar, a la Municipalidad de Escobar, el jueves 13 a las 9:30 de la noche. Ahora vamos a pasar con lo que hemos transmitido. Se puede ver en el canal de YouTube. El día viernes estuvimos presentes con el señor Juan Finazzi, con Lourdes Gandaria y con Bruno Lagoria en el clásico de vóley entre las chicas por la primera fecha de la rueda campeonato de sexta división damas. Y el clásico, ya lo habrán visto en nuestras redes sociales, pero por las dudas lo vamos a volver a repetir obviamente. El clásico se lo quedó el Club Deportivo Berazategui en el tiebreak con los siguientes parciales. Perdieron el primer set las chicas del Depo 16-25, ganaron el segundo 25-16, cayeron en el tercero 24-26, el cuarto set lo ganaron 25-21 y en el tiebreak se impusieron por 15-11.
1: Como no, bien...
2: ¿No pensó relatar Bruno?
1: ¿Relató Bruno?
2: ¿Vos no?
3: ¿Cómo se nota que no había
2: la transmisión del señor? Yo no lo escuché, sinceramente no.
1: Yo,
2: o sea, escuché lo primero, por eso puse que se escuchaba bien.
1: Ah, la presentación.
2: Claro, y después, antes, cuando terminó el partido, ¿qué fue? ¿El viernes? No.
3: Sí, el viernes fue. El partido, no.
2: Por eso pregunto.
1: No, yo hice la presentación porque, bueno, como yo hice la operación técnica, entre comillas.
2: Yo entré para ver si se escuchaba bien.
1: De hecho, de hecho, anduve a las corridas porque, bueno, hubieron problemas ahí de batería y de un montón de cosas.
3: Hay que hacer una vaquita para
0: después,
3: el celular.
0: Después se me cae a mí la transmisión para vos, ¿viste?
1: ¿Sabe cuál es la diferencia? Que a mí se me cayó la transmisión porque mi celu tiene la batería rota, entonces no dura. Y
0: hola, mi celular, ¿cómo anda?
1: Y pero usted levanta con la compu, no con el celu. Yo no llevé la computadora.
0: El internet que lo saco mágicamente.
1: No, eso es otra cosa. Y bueno, y cuestión que entonces arranqué yo la transmisión también para presentar a Bruno, para presentar a la Transmi, y no, relató el relator.
2: ¿Y Lourdes?

0: medio con los oídos tapados, con la nariz tapada,
1: no se le tapó
2: con el celular roto también.
0: El celular roto, se le rompió el pin de carga, se le rompió la computadora, no sabía cómo levantar.
2: Y yo le recomiendo un baño con ruda.
1: ¿Hizo todo tapado?
0: No, no sé. Pregúntele a Lourdes. Pero bueno, cuestión que tuvieron la transmisión en el canal del Informante Sur. No les voy a mentir, no sé cuántas personas hemos tenido en simultáneo, pero siempre tenemos bastante. Agradecer a todos los que se fueron sumando. Y bueno, el que no lo pudo ver y lo quiere ver nuevamente, lo puede hacer en nuestro canal de YouTube.
1: Ganó el equipo grande.
0: Y ganó, no sé, el equipo grande. Pero
2: mantuvo el historial a flote. El Club Deportivo Berazategui ha vuelto a ganar después de que en el primer encuentro de este año haya ganado la Muni y haya sido el primer partido en que hayan ganado, sí, las chicas.
0: Pero bueno, el clásico lo tuvieron ahí en nuestras pantallas y bueno, ojalá que sea. Que la vuelta también sea a través de nuestras pantallas ya en casa del Deportivo o vayas a ver en qué sede, porque vayas a ver dónde es el de local.
2: Exactamente, señor. Siguiendo un poco este hilo, las chicas del Club Deportivo de la CTI, después de esta primera fecha contra las punteras, contra su clásico rival, tienen fecha libre porque esta zona A de la sexta división damas tiene 7 equipos, entonces por eso en la segunda fecha van a quedar libres las chicas. Ahora hablando un poco de la caída de la Muni, del Gimnasio Municipal, a pesar de la derrota sumaron un punto, porque recordemos, bueno, en vóley no se puede empatar, entonces el equipo perdedor del tiebreak se lleva un punto y el ganador 2. Y la tabla quedó de la siguiente manera. Las chicas del Club Deportivo Berazategui remontaron un poco con estos 2 puntos y salieron de la última posición, están en el 5º puesto con 12,5 puntos y las chicas de GMB perdieron la punta en esta primera fecha, obviamente parcial, con 18 puntos quedaron en la tercera posición, mientras que Independiente B está en el puesto, en el primer puesto con 19 puntos. Y hablando ahora para cerrar de esta sexta división damas, las chicas de GMB por la fecha 2 van a visitar a Estrella de Wilde el viernes 14 de agosto a las 9:30 de la noche.
0: Bueno,
2: para terminar vamos a hablar de la selección argentina.
3: Sí.
2: De vóley masculino, el equipo B, si podemos llegar a decirlo, campeón invicto de la Copa Sudamericana que se realizó en Cochabamba, en Bolivia, le ganó la final a Brasil, en el tiebreak, exactamente. El clásico sudamericano fue en la final y lo ganó Argentina por 3-2 con los siguientes parciales. 21-25 cayeron en el primer set, 25-21 ganaron el segundo, 20-25 cayeron en el tercero, 25-20 ganaron el cuarto y se impusieron en el tiebreak por 15-10. Los chicos lograron ganar la Copa Sudamericana, volver a poner a Argentina en lo más alto. En este recambio, que hay algunos nombres que los conocemos, por ejemplo como Santi Arroyo, que estuvo en la última week en Japón, el líbero, lo estuvimos nombrando. Y ahora vamos a nombrar, si quieren, la lista de convocados campeones de esta Copa Sudamericana.
0: Bueno,
2: Federico Arqués, Astegiano Lucas, Denis Pablo, Ramos Iñaki, Luengas Ignacio, también fue parte de la selección que fue a la BNL, Lucas Conde, Federico Delbonis, Samuel Guidi, Leandro Klasinic, Maciel Gustavo, Salazar Imanol, Agustín Ojuez, Iván Pavón, que no es familiar mío, y Santiago Arroyo, el líbero, como bien lo estábamos nombrando. Y el cuerpo técnico fue Damián Arreondo, Javier Farina, Adrián De Suti, Nicolás De Gatica, Lucas Sandoval y Fernando Bali. Y en el equipo ideal, de 6 posiciones, Argentina tuvo 3. A Gustavo Maciel, el central, a Santiago Arroyo, el líbero, y a Federico Arqués, el armador, y fue el mejor jugador en campo, el MVP.
1: No sabía que Delbonis pasó de ser tenista
0: a ser.
1: Se llama igual.
4: Jugador de campo. Bueno, yo me llamo Maximiliano Guerra y no soy bailarín.
0: Jugador de bowling, ni cantante.
1: ¿Quién es bailarín?
0: No conoce al bailarín.
1: Ah, José Luis. Pero una cosa. Una cosa.
4: Una cosa. El cantante. El mismo apellido. El cantante es Juan Luis Guerra. Yo me llamo Maximiliano Nicolás Guerra, igual que bailarín.
1: ¿Qué bailarín?
4: Bailarín de danza clásica, de ballet.
0: No lo conoce.
4: Hay un bailarín que se llama Maximiliano Nicolás Guerra, que si quiere el operador, ya que está, lo puede poner. Es no igual, te, me llamo igual
0: el nombre,
4: los dos nombres.
0: No es igual a él.
4: Los dos nombres, él es más blanco y más grande. Sí. Tiene
1: no, bueno, años. Pero Delbonis no es Guerra, no es González, es Delbonis.
4: Y bueno.
1: A mí no es común Delbonis.

0: Bueno, finalizamos esta primera columna de volei. Ya cuando Manu nos diga, capaz veamos la imagen del bailarín de ballet.
1: No lo conoces tampoco.
2: No, no, vos nomás bueno, conoces un bailarín de danza clásica.
3: ¿Algo más?
0: No, cerramos.
3: Bueno, hasta ahí llegó la columna de la señorita Diana Pavón hablando de... ¿Se escucha bien? Pues toqué sin querer el cable. Hasta ahí llegó la columna de la señorita Diana Pavón hablando del vóley de la zona. Obviamente con los equipos de la zona, el Gimnasio Municipal de Berazategui, el Deportivo, el Benito Quinquela Martín y bueno, todos los que entran en el rango de Berazategui. Y hablando también de los chicos de la selección que bueno, ya obtuvieron un nuevo campeonato. ¿Qué es esto? No sé.
1: No tengo hormigas en el sol.
3: Mientras, ahora sí le pido a Manu que en vez de poner la foto de ese muchacho vaya llamando por favor al entrevistado. Le recordamos a la gente que estamos por hablar con Ariel Quipe, capitán de Quilmes. Y ya que está, nos metemos un poquito en los clubes de la zona. Lo dejamos ahí que el señor siga escribiendo su columna para la
1: ¿termina para más claro, o menos 6:30?
3: Acuérdese que estamos 2 horas nomás. Nos vamos metiendo con el cervecero.
1: Sí.
3: Ya terminada la columna, señorita Diana Pavón. No sin antes saludar a Eduardo D'Angelo, que se prende ahí en la transmisión, en los comentarios, como siempre presente. Lo que digo siempre, pueden dejar su mensaje ahí como Eduardo, si no, mandarlo al 11-55-08-55-30, que nuestro programa no lo va a estar recibiendo, lo vamos a estar pasando al aire. También lo vamos a estar saludando, obviamente. Pueden dejar su saludo, su opinión o su pregunta, ahora que vamos a estar con el entrevistado. Vamos a hablar de Quilmes, que jugó ayer, recibía sí, Almagro en condición de local a las 5 de la tarde en el Estadio Centenario Ciudad de Quilmes, segundo partido al hilo en condición de local, venía de ganarle el miércoles, no lo habíamos dicho porque obviamente sí, se jugó miércoles, venía de ganarle a uno de los animadores del campeonato, a Gimnasia de Jujuy, estuvo presente el señor Maxi Guerra, el señor Matías García, la señorita Diana Pavón, y bueno, también yo estuve presente. Quilmes venía de ganar un buen partido, un partido duro, lo decía, ¿no? Ante uno de los animadores del campeonato, un partido que era importante ganar, el primero sí, de Trípodi en condición de local, porque el debut de Trípodi había sido allá...
1: Empatar en Paraná, sí, o sea, sí, tres partidos en una semana.
3: Exactamente, había sido el empate 3-3 allá en Paraná con Patronato, ahora le tocaba una seguidilla en condición de local, que empezó con la victoria ante Gimnasia de Jujuy, el pasado miércoles, y ayer en condición de local Quilmes se enfrentó a Almagro, un sí, rival que bueno, recordemos en la primera rueda le había tocado perder allá en 3 de febrero
1: 1-0.
3: Y fue empate 1-1, el gol de Quilmes lo hizo Aaron Espetale, el gol de Almagro del tricolor lo había hecho el número 7 Orlando, Joel sí, Orlando. En un partido que Quilmes mereció muchísimo más de lo que terminó siendo el resultado final. Sí, es verdad que Quilmes creo que él falló un poco en los últimos metros, falló en la, no sé si en la definición, porque
1: en la toma de decisiones,
3: porque las oportunidades la tuvo. Creo que es algo también que le viene pasando un poquito al equipo a lo largo del campeonato, no solo con ahora con Trípodi, sino con Graciani y también con las primeras fechas con Grelac, pero lo cierto es que Quilmes hizo un partidazo. Creo que mereció mucho más de lo que se terminó quedando. De hecho, el gol de Almagro llega casi en una jugada aislada que termina sí, llevándose para Almagro un puntazo del Estadio Centenario.
1: Casi no había atacado.
3: No, prácticamente no lo había probado a Marinelli. Tuvo alguna que otra pelota no de mucho peligro, pero prácticamente no estuvo en el partido. En sentido de prácticamente no le llegaron. Y lo cierto es que Quilmes mereció más. Es verdad que le faltó por ahí un poquitito más en los metros finales, como veníamos diciendo, pero para explicarlo mejor que nosotros, lo tenemos ya, según Manu, del otro lado, al capitán de Quilmes el día de ayer, Ariel Quipes. Primero que nada, Ariel, te saluda a Juan Finazzi, toda la mesa del informante. Bueno, como analizame un poquito, ¿no? Lo que fue el empate, que un poquito lo decía, ¿no? Quilmes mereció por ahí un poquitito más, pero ¿cómo lo viste vos desde adentro?
4: Hola, Juan, buenas tardes para todos también. Sí, como justo estaba escuchando lo que decían ustedes también, por ahí nos vamos con bronca, ayer nos fuimos con bronca por cómo se dio también por ahí el resultado, sí, también en eso tienen razón, también por ahí que nos faltó por ahí afinar un poquito el último pase para poder concretar, viste, las aproximaciones que tenemos, pero obviamente que bueno, importante que la situación está, que dentro de todo el equipo está mostrando otra cosa, está jugando mejor, Bueno, eso obviamente que eso es lo que pide Emma y nos sentimos bien así también. Pero sí, con bronca ayer, porque obviamente los tres puntos, no, más como se dieron algunos resultados, nos hubiese dejado ahí también, creo que octavo, noveno me parece, si no vi mal hoy. Pero obviamente sí, por cómo se ve el partido también, porque ellos creo, si no sé si... Bueno, ustedes decían también que ellos no habían llegado, no tuvieron alguna situación clara o algo. Eso es lo que más bronca te da, pero bueno, obviamente que haciendo un análisis también, obviamente estamos ahí nomás de poder concretar algún gol más también por las situaciones que tenemos, pero bueno, vamos a seguir trabajando también porque ya tenemos un partido nuevamente local con nuestra gente, que eso para nosotros es muy importante.
3: Bueno, Ariel, primero, obviamente, agradecerte por este tiempo, por este ratito. Antes de pasarte con los chicos, yo te quería preguntar justamente cómo viste el gol de Almagro, porque lo decíamos, fue una jugada aislada, también como que no la pueden sacar ahí del fondo, hubieron un par de rebotes, fue una jugada para los defensores y también para Gonza, que estaba en el arco, complicada, porque son esas pelotas que no quieren salir, que no se pueden despejar.
4: No, sí, como decís vos, o sea, hubo un par de rebotes. Más o menos no volví a verla, porque bueno, hoy capaz que hoy después mire el partido de nuevo, pero no sé si viene de la jugada que el Pucho me parece que le pega en el travesaño, no sé si es esa, que después bueno ellos medio que hacen una jugada ahí, y después sí, obviamente uno dice, hay como dos o tres rebotes y vos decís, no le va a pegar una nuestra y sale, pero bueno, son situaciones que pasan, que por ahí a veces, viste, como defensor te queda esa bronca, porque prácticamente clara llegaron una sola vez hacia un gol, y eso lo que da bronca, porque te da como un sabor amargo, como que como parece una derrota, pero bueno, también tenemos que entender que hasta que no pite el final el árbitro, hay que estar, viste, obviamente atento siempre.
1: Ariel, primero que nada, bueno, buenas tardes, Maxi Guerra te saluda. Ayer le había preguntado en conferencia de prensa a Emanuel el tema de los equipos que vienen ahora. Si bien ahora juegan contra San Telmo, después viene Temperley, viene Nueva Chicago, vienen Chacarita, Maipú, los equipos que por ahí, hay tres equipos que están ahí en una zona muy parecida o un presente parecido al que está Quilmes, pero no sé si coincidís que por ahí a Quilmes le está pasando que con los de arriba le puede llegar a ganar o le puede proponer un buen partido como pasó con Gimnasia de Jujuy, y después tienen partidos que por ahí no le faltan 5 para el peso como para cerrar el partido, le viene un Almagro que le empata en el último minuto, no le sale alguna que otra de las jugadas y la terminan pagando por cosas del partido, porque si bien hicieron un gran partido, un gran planteo de Manuel, siempre el destino le juega una mala pasada.
4: Sí, como yo por ahí te... Por ahí después son equipos también que bueno, si por ahí se vio también un poco ayer que ellos se tiran atrás, uno tiene que proponer más también. Por ahí, bueno, después vino el gol y por ahí nosotros después jugamos por ahí alguna pelota larga, ya no tuvimos un desgaste durante todo el partido también que bueno, que por ahí te lleva, viste, a hacer el gol y como que bajar la guardia un poco, y nosotros ahí cedimos un poquito a ellos la pelota también, que por ahí ese fue el error nuestro seguramente, porque bueno, ahí tuvieron creo que la situación del gol y después no sé si alguna más, pero por ahí te pasa que por ahí con equipos que son más protagonistas, por ahí no viene mejor, porque viene el palo y palo, y por ahí después viene, bueno, con estos equipos que por ahí se te tiran un poco atrás, uno tiene que tener más paciencia, tiene que hacer circular la pelota, y por ahí en eso tiene que estar un poco más fino, porque bueno, obviamente cuando uno le concreta se abre en espacio, pero bueno, o sea, son distintos equipos, obviamente que como dijiste vos, vienen rivales también que por ahí están en la misma situación que nosotros, pero obviamente que no, creo que nosotros tuvimos una mejoría a lo que venían los partidos anteriores, y eso es importante porque también nos sentimos bien, hacemos también que el clima también esté así a favor de nosotros también, porque obviamente nosotros estábamos en deuda con eso, así que pero creo que sí, para mí por ahí cuando vienen equipos que están mejor posicionados, por ahí te salen a jugar y otros por ahí se te tira atrás y un poquito por ahí más difícil, porque bueno, se te cierran bien atrás.
1: Ariel, hablabas un poquito, bueno, el tema del esquema o la forma de jugar que tuvieron en la etapa de Gracián, en la etapa de ahora de Manuel. ¿Cuál fue el cambio que por ahí, bueno, nosotros lo vemos analizándolo tácticamente, ingresó Agustín Ortega, ingresó Vindela, ingresó Lucas Romero en la defensa, por ahí entró también Gonzalo Vega, que para mí un acierto rotundo lo de Manuel, dándole la confianza, como lo que pasó con Lucas Romero después lo de Patronato. ¿Vos pensás que por ahí fueron los cambios o las piezas que por ahí no encontraba el Tano, que sí las encontró Emanuel en esta semanita, en estos 10 días que lleva de trabajo, y le dieron sus frutos rápidamente, ¿no?
4: Sí, obviamente después también cada técnico tiene su gusto, su perfil, tiene que acomodarse también a los jugadores que tiene. Capaz que hay situaciones que a alguno al técnico le gustan, a otra no, después hay jugadores que no le van a gustar y otros que sí, y eso es parte de todo esto también. Después por ahí pasa que bueno, Emma apostó a los jugadores que hoy está poniendo, y la verdad que lo están haciendo muy bien, y obviamente eso está bueno también, porque renovó confianza mucho, renovó, o sea, esperanza también de vestir la camiseta titular para muchos jugadores, así que eso está bueno también. Pero bueno, como te dije antes, viste, cada uno tiene su idea, tiene su manera, y eso, viste, ya van cada uno. Pero bueno, hoy en día yo más o menos tengo que hablar de, o sea, de la actualidad nuestra, y viste, o sea, nos sentimos bien con la idea de jugar, con la idea de juego, de local. La verdad que nos sentimos muy importantes, obviamente, como te decía, ayer nos quedó esa bronca, pero bueno, sabemos que venir acá para los equipos no es nada fácil, y eso lo logramos, o sea, entre todos.
5: Hola Ariel, te habla Máximo Castro. ¿Ves un cambio de mentalidad en los jugadores de la llegada de Trípodi?
4: Sí, totalmente, sí, obviamente que cuando viene un cuerpo técnico nuevo siempre se renueva la esperanza también para todos, para todo el grupo, para el que venía jugando de seguir mejorando, para el que no, obviamente mostrarse al cuerpo técnico nuevo, pero la verdad es que está bueno, porque todo eso se hace una competencia para todos, y eso es importante, porque obviamente necesitamos de todos.
0: Hola Ariel, te habla Dayana. Mi pregunta va más porque vos sos uno de los referentes junto a Marinelli. ¿Qué pudieron hablar con Emma Trípodi? Y si hablan de no mirar la tabla en estos partidos importantes que le queda de local.
4: Sí, obviamente que por ahí también nosotros veníamos de una seguidilla por ahí no tan buena, y obviamente que sí, uno mira la tabla, y obvio que no es nada bueno también en la posición que nosotros estábamos, y por ahí si nosotros lográbamos el triunfo ayer iba a ser importante, pero bueno, también tenemos que entender que tenemos que sumar la 3, nosotros sumando la 3 nos acercamos a las posiciones de reducido, que eso es lo que nosotros queremos.
2: Ariel, ¿qué tal? Matías García te saluda. Te voy a hacer dos consultas. La primera es en cuestión a tu capitanía. Vos sos, así como bien te preguntó Dai, sos uno de los referentes del plantel. ¿Cómo tomaste vos y junto con los otros referentes la llegada de Trípodi? ¿Qué hablaron con él para tratar de enderezar más o menos el rumbo de Quilmes? Y la otra es, mencionaste que bueno, ahora justo los 3 partidos que son de local, de visitante, ¿qué Quilmes se va a ver cuando va fuera del Centenario, cuando no tiene la gente a su favor?
4: Hola, buenas tardes. No, más que nada también, o sea, Emma también vino, o sea, con la idea de jugar también, que sea de local y de visitante, o sea, plasmar esa idea, que siempre sea de jugar al fútbol, que eso es lo que nos va a llegar a buenos resultados. Después obviamente él te da la confianza, si uno tiene errores o algo, eso es parte del juego que propone él, que nosotros hagamos. Y después también él conoce mucho el club también, él ascendió acá, la verdad que sabe más o menos cómo se maneja todo, así que creo que eso es importante también, y nos vino bien que él entienda lo que es Quilmes también, y eso nos da una tranquilidad a nosotros, porque obviamente sabemos que tenemos el respaldo de él.
3: Ariel, yo te quería preguntar ¿cómo te venís sintiendo? Hablamos mucho, ¿no?, del esquema, de la forma de juego de Manuel, y bueno, se sabe que la manera que a él le gusta es la de salir jugando, la del juego por abajo. De hecho, post patronato dijo, sabemos que podemos tener errores, pero es una idea de juego que no la va a cambiar. ¿Cómo te sentís vos con eso? Si obviamente estás a gusto, si te estás adaptando, si te cuesta adaptarte, porque por ahí no sos de esos centrales que le gusta salir jugando, es más fácil jugar al pelotazo, ¿no? La categoría también te lleva a eso, pero ¿cómo te sentís en lo personal?
4: No, en lo personal muy bien. Pasa que uno, viste, más o menos se va adaptando a la idea que por ahí te pide cada cuerpo técnico. Por ahí cuando vino Alfredo, nosotros era más de juego también, después cambias a lo que es. Por ahí cuando vino Graciana, lo que era la segunda pelota, hoy también cambiamos nuevamente a lo que es jugar también, y uno más o menos se va adaptando también, porque obviamente uno quiere jugar, y vos te tenés que adaptar a lo que quiere ese cuerpo técnico, y hoy en día también, como te decía, ¿no? O sea, nos sentimos bien, estamos bien, y en lo personal yo me siento bien. Obviamente, viste que como es, los resultados ayudan a todos, a que todos nos soltemos, a que todos estemos mucho mejor, y eso es muy importante. Pero no, yo por suerte, en lo personal, obviamente siempre intentando ayudar al equipo, y la verdad que me siento bien también.
1: Ariel, sabemos que bueno, se fueron muchos de los jugadores en la posición, se fue Recalde, se fue Razo, vino Joaquín Novillo, está bueno ahora Santino Rodríguez, que firmó su contrato profesional, tenés la dupla con Lucas Romeo, lo tenés también por ahí al polaco Mirko Juárez. ¿Cómo ves? Obviamente, no digo que se haya desprotegido la defensa, sino que por ahí, viendo las cualidades y las potencialidades que puede llegar a tener cada jugador, los más juveniles, los más chicos, ¿te piden consejos? ¿Te hablaron? ¿Te piden alguna ayuda en algún error? Lo que pasó con Lucas Romeo en Patronato, ¿te le acercaste a hablar? ¿Sos de, obviamente, tu capitanía y tu rol de referente? Me imagino que también viene por ese lado, ¿no?
4: Sí, obviamente, como decís vos también, obviamente que ahí se fueron varios compañeros, obviamente con su experiencia, con su trayectoria, pero bueno, también está bueno que haya muchos jugadores de club también que tengan su oportunidad. La verdad que eso me pone contento, porque yo sé el lugar que por ahí a veces ocupan cuando vienen muchos jugadores, viste, quedas relegado, por ahí no tenés oportunidad, y hoy también se han ido varios, y la verdad que eso está bueno también, porque viste, a uno le da esperanza también, obviamente que a uno, viste, lo empuja a querer un poquito más todos los días, a mostrarse también, y eso está bueno también, porque está bueno, porque ahora en los centrales varios chicos del club, y eso la verdad que a mí me pone contento, porque obviamente las oportunidades siempre van a estar, porque es un torneo largo, porque tenés muchas cosas también que te puedan llegar a dar esa oportunidad. Y no, la verdad que acá la verdad que labura muy bien, siempre, la verdad que siempre muy bien predispuesto. Nosotros tratamos de ayudar del lugar que nos toca a nosotros, por ahí lo más grande también, por ahí ayudar a todos, obviamente a mí de la parte defensiva también. Bueno, por ahí cuando uno tiene, viste, que tiene errores o tiene cosas así, no pasa nada, porque uno lo va a tener, eso va a pasar siempre, pero obviamente, viste, tratar de mejorar eso. Si siempre estamos hablando de alguna otra cosa con cualquiera, sea con Romero también, o con Mirko, con Tino también, la verdad, como Joaquín ahora que vino también, estamos ayudando, ¿no?, para obviamente mejorar, porque somos la parte de la estructura también un poco de lo que es el equipo. Y no, la verdad que yo estoy contento, obviamente, con todos los compañeros que tengo ahora de centrales también, y obviamente, como te decía también, me pone muy contento que muchos sean del club.
3: Ariel, una de las últimas ya, obviamente, primero agradecerte el tiempo y también para ir liberándote. En esto que bueno, ¿no?, de tu rol de referente junto a Marinelli, si bien también, por más que bueno, en tu caso y en el de Gonza uno sea grande, uno también siempre aprende. ¿Has hablado también con Gonza? Porque bueno, le ha tocado tener errores que el hincha lo marcó, que por ahí el hincha no se la ha agarrado con él, y por ahí no es tu posición, obviamente, pero desde tu parte, hablar con él, siendo tu compañero de referencia, ¿has hablado con él? Insisto, por ahí vos no le podés mejorar las cosas, porque uno es central y el otro es arquero, pero obviamente, siendo siendo dos gente de experiencia dentro del fútbol, hablar entre ustedes.
4: Sí, obviamente. No, la verdad que yo con Gonza, más allá de por ahí, o sea, compartir cancha, yo comparto muchas cosas con él. Yo la verdad que, o sea, es un compañero que admiro mucho también, porque sé lo persona que es, lo profesional que es, lo que vive también estar en el club, lo que siente también por siempre querer mejorar, por querer hacer las cosas bien. Después, obviamente, por ahí tienen situaciones que por ahí te toca algún error o algo, y bueno, obviamente que por ahí también duele más porque también uno pierde puntos por eso. Pero yo no tengo nada que decirle, porque él es una persona que también se siente un montón, y sé lo que él da por el equipo, por el grupo, por el club también, así que creo que eso a mí me pone muy contento por él. Y obviamente, como te dije antes, es una persona que yo admiro, y a mí me encanta su manera de ser, como es él, como es con el grupo, así que yo lo voy a apoyar, y nunca tuve duda de él, porque sé lo que es como jugador y como persona.
1: Ariel, bueno, la última, y ya agradecerte por todo este tiempo, por estar con nosotros. Un mensaje para el hincha, obviamente, para el que está ilusionado, para el que está del otro lado, que dice, ahora tenemos que ir al Internacional contra San Telmo el sábado a las 19 horas, después toca con Chicago, bueno, lo habíamos dicho con Temperley, capaz con hinchas visitantes. Se viene una linda seguidilla de partidos que el hincha cervecero no se lo puede perder. ¿Cuál es el mensaje para ellos?
4: No, obviamente que estemos todos juntos el sábado, que va a ser muy importante para nosotros. Sabemos también nosotros que obviamente que queremos dar los resultados que ellos quieren, pero también que sepan que son lo más importante que del club, porque siempre la gente, la que siempre está, la que apoya, la que viene, la que siempre está ahí con nosotros, y ojalá que el sábado, o sea, podamos regalarle un triunfo y lo disfrutemos todos juntos.
1: Bueno, Ariel, te mando un abrazo, y bueno, como decía recién, esperemos todo lo mejor para el sábado, ahí estaremos con la transmisión, nos veremos ahí seguramente después en los vestuarios. Te mando un abrazo.
4: Bueno, muchas gracias, que está buena tarde, abrazo grande.
3: Bueno, ahí pasaba la palabra de Ariel Quipes, capitán de Quilmes. Obviamente agradecerle por el tiempo, por el ratito, hablando de todo, ¿no? Obviamente... de todo lo que es importante hablar, y que obviamente él, siendo el capitán y referente del equipo, a ver cómo le digo para que no suene bruto. ¿Qué? Claro, no se escondió a hablarlo, porque habló lo de Marinelli, no tuvo problema en hablarlo, habló también lo que fueron, bueno, vos le preguntaste por lo de Romeo, lo que fue el post Gracián, que parecía a Quilmes una catástrofe, que la gente ya no quería, que la gente no quería ir a la cancha, que eso se notaba, que estaba el enojo en el hincha.
2: A mí
3: ahora...
2: me sorprendió para bien todo lo que dijo de Trípodi. Sí. O sea, como que vino un DT, parece de verdad, ¿me entendés?
3: Sí, y
2: o sea, no es que lo dijo él, pero lo dio a entender, sí, sí. Como que están cómodos, y eso está bueno.
1: Por la forma de juego, porque... Elo,
2: no, eso es lo que yo te dije también en la transmisión del otro, sí, día, que le dio confianza, sí, a Marinelli.
1: Eso te doy la derecha, tenías razón.
2: Gracias. No,
3: y aparte, Marinelli, Romeo, no, aparte también se ve reflejado en el juego. Si bien Quilmes, Hugo, me vas a decir, bueno, pero en los últimos partidos sumaste solo 5 puntos. Pero empataste 3-3 con Patronato, un partido en Paraná.
2: Ya está.
3: Está bien, pero empataste un partido en Paraná que lo podías haber perdido como la guerra, sí, y terminaste sacando un muy buen empate. Venía de local,
1: colegiar uno de los, claro, partidos de la era Gracián, que perdió 1-0 de visitante.
3: Exactamente. Después de local, después de local le ganaste a uno de los animadores del campeonato. Y ayer Quilmes, lo repito, ayer Quilmes jugó un partidazo, mereció quedarse con los 3 puntos. Después, bueno, en una jugada, una distracción en el fondo, se termina, que el mismo equipo, sí, lo dijo,
1: es una serie de rebotes, una jugada que
2: no, igual, no respondió bien Marinelli. ¿Mm? No respondió bien Marinelli.
3: Yo veo muchos que dicen que se come él el,
2: no,
3: que se,
2: no sé,
3: pero que
0: comer es una responsabilidad.
2: No, o sea, comerse es una cosa, poder haber hecho cosas mejores es otra cosa distinta.
3: Yo, sí, veo mucha gente quejándose por el rebote,
1: sí,
3: o sea, también es rara la tajada de Marinelli, sí, porque parece como que
1: se tira. Poco ortodoxa, como se diría.
3: No, yo en lo que veo en la tajada, desde mi punto de vista, es como que se tira antes y mete el manotazo.
2: Lástima que no está Bruno, que él es arquero y le podemos preguntar mejor.
3: Pero qué va a decir Bruno.
1: Si bueno, come, pero pará. Vamos a la otra vereda, lo que fue el cabezazo de Aaron Espetale, que la encuentra ahí Rodríguez, que la saca al córner de Milagro. ¿Sí había sido el cabezazo de Espetale o González, perdón, había sido el cabezazo de Espetale? Claro, ¿sí? Bueno, esa también, o sea, si entraba esa, hubiese sido otra, hubiésemos hablado no de 5, sino de 7 puntos.
3: En vez no, no sé, igual.
0: El travesaño de la vez, sí.
3: Claro, porque sí. El gol en sí no deja, o sea, nosotros no estamos hablando del punto, estamos hablando del gol.
2: Juego,
3: sí. Y no deja de ser, no sé, para mí no es tan raro, insisto, para mí no es tan raro. Sí siento que, por eso digo que no es tan raro, sí siento que, o sea, viendo la jugada, siento que se tira antes. Y por eso mete la mano así. Sí. Y después el rebote queda, no la pueden sacar los centrales y pum, adentro. Pero ya está, el gol se hizo, Quilmes no la pudo sacar, fue empate 1-1.
1: ¿El arbitraje tuvo algo que ver?
3: No, para mí no.
1: En la de Axel Batista, que termina con la cabeza llena de sangre, que tiene que salir.
3: Sí, bueno, pero no por una lo que digo, pero por una jugada no cambia la historia.
1: No, pero no sacó amarillas en las que tuvo, dejó pegar mucho.
3: Y pero de igual manera
1: tres amonestados en el partido.
3: Y pero de igual manera, pese a las divididas o chiquitas que si querés no cobró el árbitro, Quilmes no la metió cuando la tenía que meter.
1: Bueno, sí,
3: y eso no te lo quita nadie. ¿La
2: chiquita
3: no
2: fue en contra de Quilmes?
3: ¿Eh? Y algunas sí.
0: Más o menos.
2: No, para si mí vos no cobras, si dejas pegar, pero de los dos lados.
3: Igual la Miconi tiene esas cosas. Sí. Miconi es un desastre para dirigir, pero para mí no tiene la culpa. Insisto, para mí es más culpa de Quilmes, de si tenés la chance metela, como lo que le está pasando hoy en día al mate. O sea, porque hoy el mate, por ejemplo, no puede decir el árbitro nos perjudicó, por más que, o sea, hay jugadas puntuales, obvio, en las que el árbitro te puede perjudicar o no, pero si vos tampoco le pegas al arco en todo el partido, no podés quejarte. En el caso de Quilmes, no es que no pateó el arco todo el partido, pero siento que no aprovechó lo que tuvo, porque sacando el travesaño a la vez y que decís, sí, puta, no quiere entrar la pelota, hay jugadas que Quilmes no definió. Bueno, tuvo la tiempo de Ortega,
1: no, la del primer tiempo de Axel Batista, que pega, pasa a rozar el palo, sí, también.
3: Tuvo la de Agustín Ortega, que saca bien el arquero, sí. No le vamos a caer a Agustín Ortega, porque obviamente tiene mucho por aprender todavía, y aparte quedó mano a mano con el arquero, para mí define bien, pero para mí no es culpa a Miconi, sino que a ver, primero cuando la pelota que no quiere entrar no entra, y segundo que si vos también tenés la chance y no la metés, no es tu culpa.
0: Yo creo que remarcando,
3: no es culpa del árbitro.
0: Remarcando lo que decías de Ortega, creo que también es un punto a favor de Quilmes, porque tiene un 4 que no solo es un pibe, sino que la está rompiendo toda, jugó re bien contra Gimnasia Jujuy, sí. Y le preguntábamos en la entrevista post Gimnasia Jujuy que no se había animado a pegarle cuando llegó tan al fondo, sí. Y esta vez sí se animó a pegarle, definió bien y se la atajó muy bien el arquero de Almagro.
1: Tomás Ortega también tuvo una o dos que rebotaban en los defensores, y lo habíamos hablado en el partido con Jujuy, también lo habíamos hablado, y él nos dijo que no se animaba a pegarle.
3: Igual ayer, indiscutidamente...
1: Tomás.
3: Mamá. Ayer, indiscutidamente... Pero usted critica a los jugadores por lo que hizo en un pasado.
6: No,
3: lo que hace ahora, no por lo que hizo en un pasado.
6: ¿Cómo? Es un jugador profesional, no se va a animar para el arco. No debutó, pero
3: tenés un montón. Aparte, ¿cuántos jugadores tenés así? Nos quejábamos del Chaco Maidana el año pasado, que no le pega el arco. Ese tenía como 55 años.
6: Pero debutó hace como 5 o 6 años que debutó Ortega.
3: Y bueno, pero...
6: No va a patear el arco.
3: Pero sí, tenés un montón de jugadores. Aparte, hay jugadores que no le pegan por perro. ¿Cuántos jugadores han dicho, no le pego porque sé que la mando a la tribuna? Y dicho y hecho, después van, le pega y la manda a la tribuna.
1: Torrent, en el partido que fue con Maipú,
3: con Racing de Córdoba.
2: ¿Sabés qué pasa? Que un central es más normal que sea un caballo.
3: Pero Torrent
1: es lateral derecho. La agarró de como vino de volea, le pegó como
3: el gol ese
0: del córner, sale ahí
1: parecía la distancia de Pavard, el gol contra
3: Argentina. Claro, sí, literal
1: así,
3: literal,
1: pero le pegó de lleno, le pegó de lleno con Puntina, así la clavó casi en el ángulo.
2: Yo creo que
3: ¿de quién fue parecido? Que todos lo calcaban igual al de Blondel a Racing con Boca.
2: Mira el Torrent,
3: un gol literal, fue parecidísimo. Pasa que el de Blondel, no sé, me acuerdo la jugada, el de Racing, el de Quilmes es un corte, el rechace y entra el
2: es que para mí medio. Por ejemplo, un lateral más o menos tenés que tener si tirás buenos centros, más o menos el arco lo podés acertar.
1: Bueno, vale,
3: pero no todos los laterales son iguales. Martín Vallejo es un desastre, no pasa el ataque. Ortega a Vallejo lo mandó a con sí. Quinta, te digo, con los partidos que está haciendo Ortega.
1: Sí, no, jugó
6: 10 puntos.
3: No, bien,
1: jugó
3: bien.
1: Muy bien.
3: Y ayer, porque no viste el partido de ayer, ayer jugó un partido. Para mí fue el mejor del equipo.
6: 10 puntos, el otro día con Jujuy, 10 sí. puntos. Una convicción para atacar, una gana, convicción y confianza.
1: Y esa que estuvo a punto de quedar libre a fin del año pasado.
3: No le querían renovar.
1: No le querían renovar por eso.
3: A mí lo que me gusta de Ortega, de Agustín, es que es un jugador canchero. Y es lo que necesita un lateral, ser canchero. Él no tiene problema en bajar la pelota, atacarte, tirarte un caño, tirarte una bicicleta, tirar un pase, hacer lo que tenga que hacer. Él no tiene drama.
1: Pero para hablar con el micrófono es vergonzoso, bueno, ya se lo dijimos.
3: Eso no importa. Siempre y cuando juegue bien, qué importa lo que haga con el micrófono. Pero siento que es un lateral que le faltaba a Quilmes, un lateral agresivo, sí. Y que vuelve a defender, obviamente. Obviamente al ser pibe... En algún momento le va a costar en lo físico ir y volver tanto tiempo, pero si lo van llevando, siento que bueno, ya Quilmes tiene un 4
1: estrellas. Ayer lo hablaba yo post partido, paso a saludar a Marisa Ursi, que es la madre, que siempre está con la bandera de Ortega, y al señor Yamil Ortega, que es el padre. El padre termina el partido de Quilmes, se pone a ver el partido de Newell's, porque estaba jugando Martín.
3: Estaba jugando Martín Ortega.
1: Digo,
3: ¿verdad?
1: ¿Qué estás haciendo? Le digo. Me dice, no, tengo que mirar los dos partidos, porque si no después me mandan el mensajito de tirándome el palo de que no miro al otro.
3: Y no sé ahora cómo anda el Tano, no sé dónde está jugando.
1: Me dijo que se va a ir a jugar a la Serie C de Italia, se fue antes de ayer.
3: Sí, estaba jugando en Italia.
1: No, estaba jugando en la D, en una liga regional, ahora pasó a la Serie C. Y ayer, creo que antes de ayer viajó. Y bueno.
6: Todos son laterales derecho, ¿no?
1: Sí.
6: Porque Lautaro
1: juega de doble 5 o de volante mixto. Volante mixto. Se lo dijo Filosa la otra vez el partido con Jujuy. pero lo que Agustín, la verdad que tuvo un rendimiento muy bueno. Agustín Mindera es otro. Sí. Que lamentablemente
3: Mindera
1: el tema
3: para
1: físico.
3: Para estar parado 2 meses, la verdad que también fue.
1: El tema físico le está jugando una pasadita ahí con el tema de que no puede aguantar los 90 minutos.
3: Pasa que
1: pero...
3: si tiene 2 meses tirado en el predio. Bueno. O sea, entrena, pero no es lo mismo entrenar a la par del equipo que estar corriendo como un loco. Como claro.
1: Es lo que le decía recién a Ariel también. El ingreso de
3: Por eso entra siempre en segundo tiempo. Y sacale que estaba amonestado, estaba condicionado.
1: Sí, el ingreso de Gonzalo Vega también. Ese fue uno de los aciertos.
3: Y ayer otro que para mí la rompió toda y necesita despertarse, no, es Batista.
1: Sí.
3: Ayer tuvo un muy buen partido Batista, que mucho le recrimina al hincha de qué pasó con aquel Batista. Yo soy de los que dice que el jugador no vuelve a ser el mismo, pero siempre puede recuperar un buen nivel y Batista cuando está prendido le cambia la cara a Quilmes. Pero bueno, la cagada cuando está pagada.
1: Pero pará, vos
0: yo
1: fijate...
0: Yo creo que Trípodi lo que tiene, que a mí me está gustando de estos dos partidos que vi de local, es que no tiene miedo a romper el esquema.
1: Sí.
0: No. Por ejemplo, ayer entró Colazo para ayudar a Yangali en los últimos minutos, pero después lo estábamos remarcando en la transmisión, que tuvo 3 9. Tenía a Lavezzi, tenía a Spetale y tenía a Jano Coronel adentro, tenías a Axel Batista y atrás lo tenías a Yangali y después cuando entró Colazo.
3: Sí. O sea, fue un buen partido. Vienen siendo buenos partidos en general de Quilmes, pero ayer estuvieron bien. Sigue faltando por ahí algún ajuste en el fondo, porque no puede ser que siempre le conviertan. Pero creo que Quilmes encontró los dos laterales que le faltaban, o que los tenía, pero Vallejo era muy limitado, sí. Ortega lo mismo. En cambio, ahora encontraste dos laterales que se animan, que van, que vienen, que son de la casa. Bolívar que está en un buen nivel, allá no puedo jugar por gripe, entró Yangal y la verdad que también la rompió
1: todo.
3: Jugó bien, y bueno, Bolívar entró y también lo hizo bien. Entró bien Colazo, que supuestamente no estaba, la verdad que ayer no entró mal.
1: Un mes supuestamente cuando lo vimos en aquel debut.
3: Falta, pero bueno, grande también.
1: A lo que iba. Mira, 36. Estábamos hablando de los jugadores del 11 que armó ayer Trípodi. ¿Qué lejos quedaron los 15 refuerzos, ¿no?, al principio de año, más o menos, que trajo Quilmes? Para poner a Agustín Ortega de lateral derecho, a Lucas Romeo de central, a Vindela de 3, a Gonzalo Vega de enganche o doble 5, porque ayer jugó doble 5 para mí,
3: Ramiro Martínez,
1: Axel Batista, ya tenés 6.
0: Dios.
1: Porque yo no te digo Jano Coronel, porque Jano Coronel hizo inferiores en Estudiantes y vino ya para edad de reserva.
3: Bueno,
1: pero te lo sumo si querés también como Alcina y Lora. Tenés 7 jugadores. Dejaste ir a Juanito Capano a Gimnasia y Tiro de Salta, que está jugando bastante bien. Pero bueno, son 7 jugadores que a Trípodi le está sirviendo. ¿Los otros?
6: Son del club, claro.
1: Se te fue Maxi Paredes, se te fue los centrales, Ian Razo y Recalde. Se te fueron unos cuantos de los que trajiste al principio de año.
6: Sí, de los que vinieron al principio de año quedan solo, o sea, quedan en el 11 titular. Sí. Están Marinelli, está Quipes, está Ahora, Bolívar, está Spetale, la Bessi entrando al banco, que alterna bastante, Ulises Vera.
1: Y Jean-Galí.
6: Bueno, pero Jean-Galí se torna con Bolívar. Bueno, últimamente venía jugando Bolívar.
1: Bueno, y lo tenés al Rayo, que estaba lesionado, y a Tomás Ortega, que también está en medio entre el algodón.
6: Y eso que se lesionó Gaby Vázquez, que también era titular. Pero bueno, empató Quilmes 1-1. Creo que lo importante para Quilmes, si bien está la bronca de que se le empatan un partido que tendría que haber ganado, creo que lo importante es que encontró una idea de juego que es un Quilmes distinto al que se venía viendo.
1: Sí, la verdad,
6: y ahora deberá enfrentar nuevamente en condición de local a Santelmo el sábado a las 7 de la tarde en el Estadio Centenario de Ciudad de Quilmes.
1: Después visita Maipú,
6: Después tiene Maipú de visitante, allá en Mendoza, Temperley. Después tiene Temperley. Después Temperley.
1: Me parece que está
6: lesionado.
2: No fue
6: sancionado, le dieron 4
2: porque le dijo menos lindo al árbitro.
6: Después tiene el Temperley de local, aparentemente con visitante, y Chicago visitante.
1: Y después viene Chacarita. Chacarita allá también.
6: No, después otro del local y Chacarita allá.
1: Qué lindos partidos, con los dos más lindos de visitante, Chacarita y Chicago.
6: Y la última vez en Chacarita metió...
0: Porque están todos abajo.
1: Chicago tiene buena relación con Quilmes, hasta último que se sabía.
6: La última vez le metió 4 Quilmes a Chacarita. Sí. Le hizo los 3 goles de París y debutó Rama Martínez.
1: ¿Ahora le derecha con Domínguez?
2: ¿Y con Grelak?
6: Para mí...
2: No, ¿Grelak está diciendo?
6: No, está Gravinsky.
1: Era el mate.
6: Gravinsky era, claro.
2: Para mí pero se son iguales,
6: el atolondrado Gravinsky. Así que bueno,
1: vamos a la pausa.
6: Vamos a una pequeña pausa, cargamos un poquito el termo y cuando volvemos vamos con la columna del señor que nos quedó colgada. Hablamos del mate, hablamos del naranja y nos vamos.
1: Tengo un recadito para el naranja, así que bueno, vamos a poner pausa.
7: Con mucho cariño para Winter y Villa Dominicum. ¡Onga! La Betty Cook.

0: Volvemos, 18 y 8 minutos, 10 grados en Quilmes. La verdad que se está sintiendo. No sé si se siente tanto acá, pero afuera el frío está bastante lindo. Vemos que estamos todos abrigaditos, así que eso me da intuición a que hace frío afuera.
1: Sí, sí, sí. Recién salí un ratito, no sentí tanto el frío, pero sí, está fresco. Volvimos para el segundo bloque del informante. Ya vamos a ir con la columna del señor Maxi Castro. Recién, hace unos minutos nada más, hablábamos con Ariel Quipes, capitán de Quilmes. Hablábamos también con, bueno, hablábamos de lo que fue el partido de Quilmes, el empate 1-1 ante Almagro. Hablamos también de la columna de la señorita Diana Pavón con el vóley de la zona. Antes de ir con lo que nos queda, el saludo. Primero quiero mandar un saludo a mis tíos General Belgrano, mi tía Mónica y a mi tío Ramón, que nos está escuchando. Y después, si no le mando saludos, se pudre todo. También mandarle al señor Bruno Lagoria, que dice: saludos chicos, éxitos hoy en la radio.
0: Y la señorita Lourdes estaba también por ahí.
1: La señorita Lourdes también nos está escuchando, yendo a Banfield, la colega. Y el señor David Pinto dice: acá cumpliendo con la labor, nos quedamos dormidos y no vamos a Banfield. Bueno, el uruguayo que le agradecemos al señor David Pinto, ya vamos a estar hablando del mate, pero gracias a él fue posible la transmisión de Argentino de Quilmes contra...
2: No tuvo un fin de semana contento el uruguayo.
1: ¿Contra quién jugó el mate la última fecha? Me olvidé.
3: Real Pilar.
1: Contra Real Pilar. Y no, la verdad que...
3: Mira, yo lo sé y no fui.
1: No, porque quería que podría haber quedado puntero en la B Metro y empató. No sé si quedó puntero igual.
2: Y después,
1: y bueno, después lo corrió el bichito. Así que nada.
2: El bichito.
1: Claro. El saludo para ahí, para el uruguayo, para el colega. Agradecer a nuestros sponsors que los estuvimos pasando ahí en la pausa publicitaria, lo que digo siempre, si quieren dejar su opinión, su pregunta, lo pueden hacer en la caja de comentarios de Radio Quilmes, si no, al 11-55-08-55-30, que nuestro operador Manu lo va a estar recibiendo y los vamos a estar pasando al aire. Vamos con la columna del señor Maxi Castro, que hoy nos dijo que estaba cargado de información, así que le damos el
0: espacio. Pero que resumida, ¿no?
1: Esperemos que resumida, sí. Así que le damos el espacio.
4: Bueno, terminamos con la Liga Federal, que hay buena noticia para River porque ascendió después de 12 años a la Liga Argentina, que es la segunda categoría. La primera es la Liga Nacional, que está Boca. Y River ganó 83-73 el primer partido del 3 de agosto y el segundo, el 7, el definitivo, le ganó 83-74 Regata de San Nicolás. Y jugará la final contra Mitre de Posada de Misiones el miércoles 12 de agosto a las 9 de la noche en el área sur.
1: El otro día lo veíamos con la señorita, nos había saltado la
0: invitación.
1: El post, y decíamos, calculo que el señor Maxi Castro lo dirá el lunes en la radio. Así que bueno, un River que le tocó ascender de categoría. Ahora, bien decía Maxi, tiene que jugar ahí con Posadas de Misiones.
4: Atlético Bartolomé Mitre.
1: Juega allá en Misiones.
4: Sí.
1: Juega contra Mitre allá en Misiones, una especie de lo que pasó el año pasado con el Deportivo y GP, claro. No jugaban por el campeonato, pero bueno, ascendió River, que
3: ya aseguró el ascenso,
1: que es lo bueno y lo importante.
4: Sí, y vamos a decir las estadísticas: 26 partidos, 21 ganados, 78,4 puntos por partido, 67,2 puntos por canasta. Máximo artillero fue Genaro Lorio, con 26 partidos jugados, 33,6 minutos por partido y 17,2 puntos por partido. Los goleadores de la noche soñada, vamos a decir, de River, fueron Felipe Páez, con 22.9, los cuales lo anotó en el alargue y aportó 9 rebotes y 3 asistencias.
1: Bien,
0: bien, bien completo.
1: Sí,
4: sí. Y otra noticia, vamos al básquet, vamos a Boca, que se confirmaron los partidos para la Copa Intercontinental. Recordemos que Boca ganó la Copa de las Américas,
1: una especie de Copa Libertadores, podemos decir.
4: Sí, que se jugará en Pekín,
1: okay,
4: en China, en septiembre.
0: Muy bien.
1: Okay.
3: China no está pasando por un buen momento. Vi que hubo un super tifón hace unas horas.
1: Lamentablemente, muchos países no están pasando.
2: Colombia.
1: Hoy con el sismo de 7.4,
0: Chile, Venezuela.
1: Chile siempre tuvo terremotos, Venezuela también hace poquito. No viene, la naturaleza le viene pegando a varios países.
0: Sí. En Europa, más de 40 grados de calor en algunos países, España, Italia,
3: O hay sea, que avisar al presidente Milei que sí existe calentamiento global.
1: La naturaleza y...
0: el humano.
1: Los estúpidos que se tiran bomba.
4: Bueno, Boca estará en el grupo B con EBG Rosar, Fixtures de China, que es el anfitrión, y Leipzig United, un equipo de Estados Unidos.
1: Mira.
4: Que es, logró acceder a las finales consecutivamente en 2024 y 2025. En 2025 perdió contra Málaga.
1: Mira, va por la sexta, por la tercera.
4: Sí. La fecha 1 jugará contra el Beijing Boca el martes 22 de septiembre a las 7:30 de la tarde. Al mismo horario enfrentará a el Leipzig United el jueves 24 de septiembre.
1: Bueno, perfecto.
4: Vamos con el Sudán. Primero vamos a cerrar con el Mundial de Rumania, que la otra vez lo dijimos, que estaba jugando el handball.
0: Sí.
4: Y terminó en el puesto 24 después de ser a Kazajistán.
0: Bueno, bien. Okay,
1: bien, bien. Sí, sí.
4: Y ahora vamos al campeonato sudamericano femenino de básquet.
0: Justo iba a decir eso, me faltaba la noticia más importante.
4: Sí, quería cerrar también con que salió campeón después de ganar la final a Venezuela 53-44. Y fue el segundo título consecutivo. Tercer título en 1948, 2018, 2024.
0: Sí.
4: Y cuarta final consecutiva.
0: Bien.
1: Bien, bien, bien.
4: Y logró la clasificación a America Femenina 2027.
0: Bien. Ok, bien.
4: Donde estará con Brasil, Canadá, Colombia, República Dominicana, El Salvador, México, Puerto Rico, Estados Unidos y Venezuela.
0: Bien.
1: Bien.
4: Mientras que la subcentro cadete, que jamba la subción a través del programa de los menores, el masculino salió campeón tras el último partido, le ganó Chile 31-27. Y el femenino se quedó con la de bronce después de perder contra Paraguay.
1: Ok. ¿Algo más?
4: El masculino, que jugó 5 partidos y quedó primero con 10 puntos y 62 goles a favor tuvo. Brasil segundo con 8.
0: Qué raro, Brasil segundo.
4: Y por último nos vamos a Argentina, que hizo su preselección, o sea, para el cuarta ventana de la eliminatoria a Qatar 2017. Está hablando de básquet mayor masculino, donde bueno, está Campazzo, está Cófaro y demás jugadores que jugarán el jueves 27 de agosto a las 7:10 de la tarde en el Polideportivo Islas Malvinas. Jugarán contra Puerto Rico en Mar del Plata, y en Quebec, Argentina visitará al local Canadá el lunes 31 de agosto desde las 8:10 de la noche.
1: Bueno, perfecto, vamos a ver cómo le va a los chicos de básquet, así que ojalá que bien, obvio, siempre queremos que lo vaya bien a la selección.
4: Nada más.
1: Bueno, ahí pasó la columna del señor Maxi Castro, hablando un poquito de todo, de handball, de básquet y bueno, otros deportes. Habló del ascenso de River, de una de las selecciones que salió campeón, clasificó a la AmeriCup.
0: Sí.
1: Habló también de básquet, que se vienen los partidos ahí con Campazzo y compañía. Así que pasó la columna de Maxi, ya pasamos hoy temprano la de Dai, ya hablamos del cervecero. Antes de meternos con los equipos que nos falta,
0: sí,
1: voy a leer rapidito la columna de la señorita Lourdes Gandaria, que hizo los deberes y me la pasó. Le habíamos mencionado que había amistosos de la selección argentina,
0: sí,
1: previo a lo que va a ser el Mundial, ahora del 15 al 30 de agosto.
3: Hablamos de hockey.
0: Sí.
1: Vamos a hablar de hockey, sí, porque se habla de hockey.
0: El 29 y el 30 de julio, fue, si no me equivoco.
1: El que,
0: sí. Los amistosos.
1: Sí, la semana pasada, sí, el lunes pasado, bueno, no pudo ir la señorita. Primero recordemos que tanto los Leones como las Leonas debutan el sábado por el Mundial de Hockey, así que a estar atento ahí a Disney Plus y ESPN, que seguramente van a estar pasando lo que es el partido. Hubieron amistosos en Rosario para los Leones y en La Plata para lo que fueron las chicas, en donde ganaron sus amistosos respectivamente. Eso obviamente fue un poquito de demostración y de despedida.
0: Contra previo, un preseleccionado de La Plata, ¿no?
1: Exactamente, previo a lo que va a ser la cita mundialista. El 8 de agosto, o sea, la semana pasada, ya salieron rumbo a lo que va a ser el Mundial, que era en Países Bajos. Así que bueno, ya se encuentran obviamente allá en
2: Europa.
1: En Europa. Y recordemos también que... No, está bien que me complete.
2: Me tiran el centro de Europa.
1: Sí. Recordemos también que habían dos jugadores del club Ducilo en los Leones. Eran Ignacio Ibarra y Nehuen Hernando. Hernando Nehuen. Ya los vamos a... Vamos a ver si podemos hacer algo para tenerlos. Uy, post-mundial. Y bueno, en el club Ducilo le hicieron la despedida. Justo el día del clásico, previo a lo que fue el clásico, le hicieron una despedida ahí. Obviamente dos chicos de la zona que van a representar a la selección. Las Leonas van con Estados Unidos el sábado a las 12:30 del mediodía. Y los Leones van con Japón el domingo a las 14:00. Así que estar atento ahí en lo que va a ser el debut mundialista de los chicos. Y obviamente ojalá que le vaya bien a los dos, no solo a los de Ducilo, que lo hayan bien a las dos ramas, tanto femenina como masculina. Ahora sí, vamos a hablar del Mati de Vera.
2: Pensarán de nosotros en Japón,
1: dice. Vamos a hablar de los clubes de la zona. Primero el saludo para Verónica Castro, que dice: la chicos, muy buen programa. Y el señor David Pinto dice: recién me levanto de la siesta imprudente. Calculo que por lo que dijo usted.

0: agonía y laburo que no entiende la señorita, pero bueno,
1: Agonía,
0: cuando le
1: agonía.
0: toque levantar la pala se va a entender. Vamos a
1: Chao,
0: hablar
1: me pego.
0: de Argentino de Quilmes primero que nada, el primer club criollo. No, antes de hablar de los dos, vamos a mencionar a los dos juntos.
1: Sí.
0: Hoy a la mañana hubo un amistoso en las canchas del Club Ducilo. No sé si conoce las canchas sintéticas del Club
2: Yo tengo
0: Ducilo.
2: miedo que se le escape la tapa
1: No,
2: de cosas.
1: no, Ducilo no, no, no fue Maltería.
0: Ducilo.
1: ¿Ducilo? Sí.
3: Maltería fue el tercer tiempo.
0: Claro,
2: puede ser.
0: Claro, se juntaron ahí.
1: No, porque Maltería Hudson tiene una muy linda
0: No,
1: cancha
0: no, no.
1: con medidas FIFA, está
0: No,
1: muy
0: no,
1: buena.
0: fue en Ducilo.
2: La cancha de Once,
0: Un amistoso entre Argentino de Quilmes y Berazategui ahí en el Club Ducilo, en las
1: En
0: canchas
1: el Club
0: de.
1: Ducilo fui atendido yo por uno de los mejores preparadores, no, mejores kinesiólogos que tuvo Independiente, el señor Homero Díaz, en el centro que tienen de
2: Centro de
1: rehabilitación que te
2: Rehabilitación
1: ahí.
2: Deportiva, sí.
1: ¿Viste? Conozco Berazategui. Yo piso Berazategui, por más que haya
0: Yendo
1: periodistas que dicen que no.
0: a lo que nos importa,
1: Sí.
0: Argentino de Quilmes jugó. Ah, saludos, sí,
1: Sí,
0: a tu
1: sí.
0: amigo Daniel Aguirre, que dice que algunos periodistas no pisan. Tenemos otras cosas más importantes, pero bueno, algún día volveremos.
1: No,
0: Casualmente,
1: ¿cómo que no?
0: siempre que va a mover a gana, así que le haría falta que vayamos de vuelta. Bueno, yendo a lo que nos compete y a la información nuestra, es que Argentino de Quilmes jugó esta mañana un amistoso con Berazategui,
1: Sí.
0: el mate contra el naranja. Fue obviamente un partido de aquellos jugadores que no sumaron muchos minutos este último fin de semana en sus respectivas
1: Sí.
0: fechas.
1: O para ver
0: Y
1: algún otro
0: algún,
1: jugador.
0: exactamente, y algún que otro jugador que volvía de las lesiones, algún que otro juvenil que viene sumando, que viene siendo importante en su categoría. ¿Qué quería decir?
3: No, capaz que fueron expulsados otros jugadores de Vera, digo.
1: No, no, bueno.
0: No, no, porque fueron amistosos, supuestamente. No,
1: Bueno.
0: bastante amistoso fue. La verdad, hay muy buena relación, porque recordemos, del lado de Vera hay
3: Sí, el
0: ex
3: mate está en todos
0: mates.
3: lados.
0: Claro, del lado de Vera hay ex mates y del lado del
1: Del
0: mate
1: mate hay ex
0: también hay
1: veras.
0: ex Vera, así que también han tenido un primer paso por el mate. Pero bueno, lo cierto que fue un amistoso entre el mate y Berazategui en Ducilo. Fue empate 1-1, se puso en ventaja el mate con gol de Dairo Peña, el colombiano,
1: El
0: que
1: turbo.
0: jugó poco porque recibió un golpe y quedó con una molestia, nada grave, salió por precaución. Y después el gol de Berazategui en el segundo tiempo, casi sobre el final, lo hizo
1: Caballero.
0: Facundo Caballero. Fue un partido obviamente plagado de jugadores suplentes que no sumaron muchos minutos, plagado también de juveniles. Bueno, por ejemplo, en Vera atajó Agustín Hernández, en el caso del mate sumó minutos el Pipi Zárate, que recordemos venía de una lesión, no podía
1: Escudero
0: jugar
1: también
0: y sumó
1: jugó
0: minutos.
1: Vera.
0: Jugó
3: Amigo el Chulo.
0: Escudero también, al Chulo no, si fue titular el
2: Su
0: domingo.
2: amigo Axel Poza no jugó.
0: No, no, era.
1: ¿Tiene el 11 del mate? ¿Lo decimos los
0: Vamos
1: dos?
0: primero con el de Vera.
1: Bueno, Vera formó con Hernández, Ferreira, Robles, Alfonso y Vera, Quiroga y Sánchez el doble 5, Cuello y Duarte un poquito más adelantado, y Bautista Hernández y Molina, que fue uno de los otros expulsados en el último partido junto a Lolo Miranda contra Centro Español, fueron la dupla de ataque.
0: Por el lado del mate sumaron minutos muchos, sumó minutos Ramiro García y Germán Chepi en el arco. En lo que fue la línea defensiva, bueno, volvió a sumar minuto el Pipi Zárate, que es importante porque venía de una lesión. Por izquierda jugó Enzo Díez, al Pipi Zárate lo acompañó Santiago Fernández, sí, el
1: Sí.
0: que fue el capitán de la reserva. Sumó minutos también Agustín Escudero, un poquito de 4, un poquito de 5. Jugó el Chino Alfonso, también jugó Miguel Checotti, jugó el Chaco Guzmán, jugó Dairo Peña, que sumó minutos, lo habíamos comentado. Ha sumado minutos el Maggi Gómez y también fue titular Martiniano Compañucci. Así que dentro de ese popurrí de jugadores, si quiere que se lo pasen limpio, Chepi Escudero. Después también fue por izquierda Enzo Díez, Santiago Fernández junto al Pipi Zárate, que es importante verlo. Setú junto al Chino Alfonso, Miguel Checotti, Chaco Guzmán y. Ahí lo dije. Y Martiniano Compañucci. Así que bueno, Dairo Peña por el otro lado, me faltaba la otra banda. Así que bueno, sumaron minutos en ambos equipos aquellos juveniles que están viniendo bien en su categoría. Por el lado de Berazategui, por ejemplo, Zunini, que es uno de los goleadores
1: Lucas Zunini
0: Lucas
1: tiene
0: Zunini,
1: tres
0: sí,
1: goles.
0: es uno de los
1: Perdón,
0: goleadores,
1: cuatro goles.
0: es uno de los goleadores de la reserva, sumó minutos. Por el lado del mate, el Maggi Gómez, que la semana pasada firmó contrato profesional, también sumó minutos. Bueno, el Chinito Alfonso venía sumando con reserva y también sumó.
1: Y ojo que hay otro nombre, Joaquín Hasselborn, que tiene cinco goles en reserva y me hablan muy bien de este jugador
0: ¿Vera o mate?
1: de Vera, que
0: De Vera.
1: lo subió el señor Nicolás Martínez, el técnico que tuvimos el programa pasado, que lo sacamos
0: Sí.
1: al aire. Me habló muy bien de los dos. Lucas Zubinini ya debutó, recuerdo haberlo visto en los últimos partidos de JJ cuando fue uno contra

0: contra Puerto Nuevo, que fuimos con Lucas García.
1: Igual tiene delantero, mira.
0: Sí.
2: Pero nunca está de más tener uno
0: Nunca
2: en
0: está
2: la
0: de
2: casa.
1: más. Cuatro.
2: Chino, no, nunca está de más tener uno
1: Tiene
2: en la
1: cuatro
2: casa.
1: delanteros.
0: Tres.
2: Tres, si se le fue Brian Benítez.
0: Brian Benítez se fue. Quedó el Chino Fernández,
2: Bautista y
0: Bautista
2: Molina.
0: Hernández y ahora Molina.
2: Y bueno, Alexis Godoy también, que para mí ya de primero.
0: No sé qué pasó con Alexis Godoy, ¿eh? Ahí hay que averiguar porque me llegó la información de que hay algo, un tirón de oreja por un tema de. ¿Se acuerda del hermano?
2: Lea, Godoy,
0: De
2: Lea,
0: Leandro
2: Leandro
0: Godoy,
2: Godoy.
0: sí, un pase de factura, no sé qué. Hay algo raro que me dijeron que pudo haber pasado, que
2: Un
0: lo pusieron en
2: estilo
0: el freezer a.
2: a los Joel
0: Sí, no
2: Ortiz
0: sé.
2: en el mate.
0: Sí, pero la pagó el hermano.
2: Claro. Pero bueno, cerrando con lo que fue el amistoso, fueron dos bloques de 30 minutos cada uno, ya repasamos los jugadores que sumaron, insisto, es un amistoso más que nada, obviamente, para que aquellos jugadores que no sumaron mucho el fin de semana y aquellos que no vienen jugando, o aquellos que vuelven de la lesión, se vayan preparando para cuando el técnico los necesite. Así que ahí hubo un amistoso entre el Pirata y Nicolás Martínez. Empate 1-1. Y ahora ya vamos a abrirnos a cada uno.
0: Sí.
2: Vamos primero con Argentino de Quilmes,
0: Empató.
2: que empató 0-0. Cuarto empate a cero de manera consecutiva ante Real Pilar. Si bien suma una racha de 5 partidos sin ganar,
1: Sí,
2: no
1: no
2: sirve
1: sirve empatar, nunca
2: porque
1: sirve empatar.
2: el
1: Así.
2: equipo. No voy a ser tan pesimista.
0: Cuando estás a
2: Sí,
0: 7 puntos del último.
2: sirve el empate porque cuando vos
0: No, por
2: estás
0: eso digo.
2: peleando la zona del descenso, siempre te suma
3: Sumar.
2: justamente sumar, valga la redundancia. Pero yo concuerdo en que si no rompes la línea del empate, nunca vas a poder ganar.
0: Justo es
2: Porque
0: lo que iba a decir, tenés que ganar algún otro
1: vos
0: partido local.
1: empataste 4 seguidos, ¿no?
0: Sí.
1: Si vos ganás, ya ganando 2, ya te sumaste más que estos 4 empates y
0: Sí.
1: perdiendo hasta esos 2 partidos.
0: Sí.
1: No sirve, empatar no sirve si no metes aunque sea una victoria.
0: Con que vos empates esos 4 y uno de los perseguidores que esté abajo te gane un solo partido, ya
1: Por
0: está.
1: eso.
0: Y empate los demás
1: Te
0: te pasa.
1: conviene, de 2 partidos que vos empataste, conviene ganar uno y perder el uno.
0: Sí.
1: Por más que te baje la confianza, porque sumás 3 puntos, en cambio
0: Porque
1: empatando
0: mira,
1: sumás dos.
0: lo que decíamos, Argentino de Quilmes que tiene 34, juega contra Liniers la fecha que viene, tiene 32 Liniers.
1: Sí.
0: O sea, ya ganando, ojalá que no pase, si gana Liniers la fecha que viene, que juega contra el Mate, ya lo pasa y lo baja. Brown Dodrogué, si gana su partido que tiene 31 puntos, lo puede empatar al Mate si gana su partido y el Mate pierde. O sea, pasaría del puesto 15 al puesto 18
1: Por
0: sin
1: eso te digo,
0: escalas.
1: empatar no sirve.
0: Y que Villa San Carlos y Flandria no ganen, porque se quedarían a 2 y a 3 puntos de
1: Si vos
0: ahí.
1: no metés una victoria, no sirve el empate.
2: Lo cierto es que el Mate empató su
3: Deportivo empate.
0: Perdón que le
2: cuarto. Sí,
0: arruiné la
2: sí, sí,
0: semana al
2: sí.
0: final así.
2: Deportivo empate. Tuiteó un tipazo. Va, tuiteó. Es una persona. Lo cierto es que Argentino de Quilmes empató su cuarto partido de manera consecutiva. Ya lleva 5 sin perder, pero yo concuerdo algo que hablaba con un jugador que no lo voy a prender fuego, obviamente, que decía,
1: Somos un desastre.
2: duele empatar siendo tan cagones. Y en base tiene razón, porque si vos te pones a mirar el equipo, y lo hablo mucho con, y este no tengo problema en decirlo, porque es una charla que siempre tenemos previo a cada partido,
3: No, gracias.
2: yo hablo mucho
3: Te
2: con el
3: agradezco.
2: doctor José Nicolás
0: ¿Cuál
2: Carlucho,
0: es Carlucho? ¿Cuál es el Doc?
2: claro. Y
1: Con
2: nosotros
1: José
2: lo que
1: Nicolás.
2: decimos
0: Con el doctor
2: es,
0: Mario.
2: lo que siempre decimos es, no podés salir a jugar con un equipo tan defensivo, porque vos mirás el mate,
1: Raro
2: tenés,
1: igual en el Pirata.
2: vos, no, para mí no es raro, vos mirás el mate y tiene, obviamente Nahuel, obviamente una línea defensiva, con Lando, con Kruger. Lando, bueno, porque pasa el ataque, pero Kruger que se queda ahí estancado como tronco, lo tenés. Para que
1: Hermoso.
2: volvió Barreto, lo tenés a Kossiuk.
1: ¿Lo tenés a
2: Y vos
1: Gómez?
2: agarrás y decís, ponés a alguno de juego, y vos mirás arriba, tenés. O sea, de mitad de cancha para adelante decís, bueno, algún jugón hay. Tenés por derecha el Chupe, que no es de ataque.
1: ¿De 8?
2: Por derecha,
4: Sí,
2: no, fue de medio por derecha.
4: y bueno,
1: de
4: de
1: 8.
4: 8.
1: ¿De 8 jugó Filiol?
4: Sí, igual
2: No, no, no,
4: Filiol.
2: no. Por derecha, por banda estoy diciendo
1: Y
2: yo.
1: bueno,
2: Como
1: de
2: si fuese
1: 8,
2: un
1: boludo.
4: De 8
2: un
4: de
2: 4.
4: win por derecha.
2: Bueno, de win por derecha
1: ¿No es
2: tenés al Chupe.
1: 4-4-2?
3: Sí.
2: Por
1: Y
2: eso.
1: bueno, es juego de 8.
2: Vos lo mirás y lo tenés. Por derecha al Chupe. Por izquierda Filosa.
1: No,
2: Y en
1: no,
2: el
1: ¿qué dijo
2: medio
1: Pou?
2: tenés al Chelo Vega. Venía jugando con Escudero, que también es defensivo. Y como no estuvo porque llegó a 5 amarillas, lo puso al Chulo Castaño. O sea, los únicos dos jugadores que vos tenés de ataque son Joel Martínez y Elías Torancio. Y te das cuenta que están los dos pobres corriendo arriba a que le llegue alguna pelota o a ganar alguna
1: pelota. ¿Quién dijiste que estaba por izquierda?
0: Filosa. Me hace acordar a los planteos que hacía Fabi Checonato a lo primero, cuando también lo ponía a... Que lo ponía a Filosa por izquierda, o lo ponía al Chinito Alfonso, o ponía jugadores que por ahí decíamos Filiol, lo ponía a jugar de izquierda.
2: ¿Por qué no
0: juega el izquierda?
2: No sé.
0: Pero
2: yo ya no reniego más con lo de...
0: Del planteo que dijo Juan, pero seis defensores centrales.
1: Pero boludo.
0: Sí. O seis
1: Filiol,
0: defensores.
1: Filiol, que es cuatro. Sí. Defensivo, lo pone de 8, es un sangramiento de ojos.
0: Yo he hablado con alguien que estuvo en el plantel y que lo tuvo a muchos de estos jugadores y me dijo que hay muchos de los que están hoy con el Pirata que si estuviesen ellos no jugarían. Que en su momento jugaron condicionados. Filiol de 8 y de 4, hasta ahí nomás, te lo pongo. Santiago Castaño lo dijo acá.
1: Central, sí.
2: Un centralazo.
0: Bueno, pero de central lo pusiste de 4 también en su momento.
2: Y ahora jugó de 5.
0: Ahora jugó de 5. Filosa jugando de central.
1: Filosa lo sacás del medio y no sabe jugar. Para mí no sabe jugar.
2: Yo todo bien con el amigo Lautaro Filosa, pero mismo él me lo ha dicho. Yo no entiendo qué hace ese muchacho jugando por izquierda. Nunca, primero que en su vida jugó ahí. Y segundo que no le gusta.
1: ¿Cuántas veces su rendimiento mejor, para mí nunca tuvo pico, fue al lado del Chelo Vega? Sí. O sea, en el medio.
0: Ojo, es un acompañante. Ha jugado partidos.
1: No, pero me refiero a dos bien clavados en la banda. Ya sea Guzmán o el otro lado. No
3: sí,
1: sé,
3: yo concuerdo con lo que dice.
1: Ese.
0: Ha jugado partidos.
1: Para mí tiene que jugar el Colombia y por el otro lado Leandro.
3: Yo concuerdo con lo que dice Mati García. Para mí los mejores partidos de Lauti Filosa fue al lado del Chelo Vega en el medio.
0: Sí. A mí, en particular, Filosa me ha gustado más cuando estuvo solo o cuando jugaba con el Chinito Alfonso. Cuando jugó con el Chinito Alfonso.
1: Con Vega se suelta más o hacen a la inversa.
0: Sí, pero el Chelo, pero vos lo tenés al Chelo y el Lautaro tiene que ocuparse más por la marca. Poniéndolo por izquierda lo condicionás un montón.
1: Pero por eso yo te digo, igual no tiene que jugar por izquierda. Pero igual,
2: con un equipo tan defensivo no vas a salir a ganar en ninguna cancha.
1: No,
2: y mucho menos a esperar a que en el segundo tiempo entre el Negro a correr a 700 kilómetros por hora y que Checotti le meta, porque todos sabemos de las cualidades de Checotti.
0: ¿Cómo salvó con la comunicación? ¿Qué fue el gol que hizo el Negro?
2: Contra Flandria. Yo entiendo que Checotti al 100% es titular indiscutido en el equipo. Y que pobre, lamentablemente por el físico no le da para jugar de arranque. Hoy sumó minutos, lo decía con Vera. Pero vos no podés esperar a Salud que Checotti entre desde el banco, le meta un pelotazo al Negro, el Negro corra y haga el gol o meta el pase atrás. Nah. Vos tenés que tener una idea de juego. Vos no podés regalar 65 minutos y esperar a que en el... O no regalar, o esperar 70... Pues sí, regalar 75 o 60 minutos y esperar a que Joel Elías le quede alguna pelota para meterla. Vos tenés que salir con una idea de juego. No esperar esos 60 minutos a que alguno se ilumine y que la meta, y en el segundo tiempo, listo, entra el Negro y Checotti que son los salvadores. Vos no podés jugar a eso. Por más que la categoría sea lo que sea y vos digas lo que quiera decir. Vos tenés que tener una idea de juego y mucho menos tener una idea tan defensiva.
0: Pero te puedo preguntar
2: si
0: algo.
2: Yo te nombro de los 11 jugadores, hay dos nomás que atacan.
1: ¿Sabés qué pasa? Vos podés ser defensivo o tener un sistema de juego defensivo, pero no poner jugadores defensivos en el mediocampo. Podés jugar con Guzmán y por la izquierda, por ejemplo, a Dairo, pero y que estén más atrás de lo que está más adelante. Se puede hacer. No metés. Yo no lo sabía tanto, es increíble esto.
0: El plantel, ¿qué tiene de recambio el Pirata en un hipotético que
1: bajó mejor?
0: ¿Qué tiene? Ahora, que puedan jugarlo 45 minutos.
2: No, ninguno puede jugarlo con este. A mí, mira.
0: Yo no lo defiendo, pero pará, no lo defiendo. Pero vos tenés una reserva también, ¿no?
2: Defiende al Pirata, defiende a su amigo Barrera.
0: No, ojo.
1: Capaz que dirige Barrera, que es defensor.
0: No, ojo que yo si digo lo que me contó un jugador, se prende fuego el barco.
2: Yo lo iba a estar.
1: Una vez lo debatimos nosotros, para mí, él se vaya, agarra a Don Marcelo.
2: Yo estaba esperando a que terminen las opiniones. Yo.
1: ¿A opiniones?
2: Lo digo hoy. con respeto. Yo, si las cosas no cambian, si el mate no sale a jugar, yo ojalá me reconfunda. Ojalá me confunda. Yo al Pirata le doy 3-4 fechas más. Porque hay muchos jugadores que están cansados. Hay muchos jugadores que... porque vos podés no compartir la idea de juego del técnico, porque puede pasar, pero hay muchas cuestiones en las cuales no es por defenderlo, pero los jugadores tienen razón. Yo el otro día lo veía y quedó a la vista de todos, hablando enojado con el Pirata porque al Mate lo atacaban, y Facu Lando le dice al Pirata, decirle al Negro, a Dairo, que se cierre un poquitito más. Y el Pirata le contestó, vos lo único que tenés que hacer es tirarle pelotazo. Y Facundo Lando le contestó, pero te estoy hablando defensivamente, no de ataque. Y tiene razón. Porque si bien vos lo metés a Dairo para intentar ganar el partido, también queda desbalanceado. Sí. Y siempre, y no olvidemos que Facu viene a estar parado más de un año, y Facu Lando solo no puede defender tres jugadores que se te vienen por la banda derecha. Sí. ¿Me entendés? Y así veo muchos jugadores que están cansados por los cambios, que están cansados, o sea, no cansados físicamente, que están cansados por la forma de juego, ya sea porque el Mate no sale a proponer, porque el Mate no sale a jugar, ya sea porque el cambio siempre es el mismo y nunca funciona, ya sea porque muchos sectores de la cancha quedan desbalanceados. Entonces, lo que hablaba él el otro día de Trípode y no se quiere poner en contra del vestuario, me parece que le está haciendo el Pirata, y me hago cargo de lo que digo, no tengo problema en decirlo. Hay muchos jugadores que yo no lo veo contento con lo que es el planteamiento del Pirata, y que tienen razón, yo le doy la razón, y no porque con muchos hable o no sé si sea amigo, pero porque los vea siempre, pero en mucha parte tiene razón. Yo el otro día lo vi hablando y yo decía, pobre loco, tiene razón, te están atacando tres por banda derecha y vos te centrás en que le den un pelotazo al Negro para que haga un gol. Ahí va lo que decía yo también, regalá 70 minutos, tratá de jugar los primeros 70 minutos y después en el segundo tiempo si querés jugar pelotazo con el Negro, claro, pero hay cuestiones que son muy lógicas y que no sé si no lo ve el cuerpo técnico o qué es lo que pasa. Porque también que el equipo en cuatro partidos no haga un gol, porque vos podés decir... porque primero hay que ser realista, el Mate no es que tiene malos delanteros. Es más, nosotros, yo en lo personal decía, listo, viene Torancio, se va a cansar, hace goles con Joel. Y desde que llegó Torancio... el Mate no ataca, y no por Torancio, sino porque ni con Joel tiene las chances el Mate, que era el goleador del equipo. Entonces hay muchas cuestiones que hay que replantearlo. Te digo, o en un par de fechas.
0: Te digo dos frases que me dijo un jugador de Argentino de Quilmes que me lo crucé en la semana. Una.
1: ¿Andando en bici?
0: No. Yo tengo menos estado físico que...
1: No, el jugador.
2: Pero él no está mal.
0: Una de las frases fue que apenas la charla técnica es que no nos hagan ningún gol y después vemos. Mientras no nos hagan un gol, después vemos.
3: Creo que con la defensa que tiene Argentina de Quilmes y con el arquero que es Nahuel, no puedes decir eso. Porque no me parece que tiene una mala defensa
1: Sí tiene una mala defensa, pero
0: yo digo por el tema del partido.
2: Para mí no tiene
0: no
2: mala...
0: piensan en atacar, no. A eso voy
3: yo. Claro, no, yo entiendo.
2: Para mí el Mate no tiene mala defensa y ya los dejo. Para mí el Mate no tiene mala defensa.
0: No tiene medio de
2: el problema del equipo... Para mí el Mate no tiene mal equipo en general. Porque cuando el Mate quiere jugar, juega bien. Y ahí está el problema. Primero no tiene una propuesta. No digo que no tiene idea, no tiene propuesta. Entonces, si vos no salís a proponer, nunca vas a salir a jugar. Y para mí no tiene mala defensa. Lo que tiene es, no sé si mala suerte o qué hacen con los jugadores, tiene también problema con las lesiones. Porque si yo tengo todos los jugadores al 100, Lando indiscutidamente es el mejor lateral derecho de la categoría. Y lo está demostrando llevándose el equipo al hombro, viniendo de una lesión, siendo lo mejor del equipo. Hoy Lando, así como está, puede ser el mejor 4 de la categoría. Y lo es, lo demuestra en cada partido. Por izquierda puede ser que te falte un 3, ahí te doy la derecha. Pero yo soy más de Enzo 10, por ejemplo, que de Kruger. Yo no sé de dónde sacaron ese muchacho, pero yo hoy jugaría con Enzo 10. Que no es la gran cosa, pero el pibe cuando tuvo que demostrar, demostró, no tuvo problema. Y después, Kosciuk es de los mejores centrales que tiene la categoría, firme. Está bien, no es... no es Ronald Koeman que sale jugando, pero es un central que te da seguridad. Y después vos lo podés acompañar con Mauro Gómez, que lamentablemente siempre se lesiona, o lo podés acompañar con el Pipi Zárate, que también vive lesionado. A mí no me gusta Barreto. Entonces, bueno, tenés defensa, pero también te estás perjudicando, porque no, las lesiones no te ayudan y hay otras ideas que no te permiten. Después tenés un buen medio campo. El Chelo, cuando está a los 45 minutos, bien. El otro día lo decíamos, nunca desentona el Chelo. Entonces, si vos sabés usarlo los primeros 45 minutos, después en el segundo tiempo lo metés a Nico Sánchez, que a mí me gusta. Todavía no se adaptó, pero es un jugador que le puede dar mucho al equipo. El que viene de Gimnasia. Agustín Escudero demostró que tiene las condiciones para jugar. Bueno, hablando de central, el Chulo tiene condiciones para acompañarlo a Kosciuk en la saga también. Por izquierda, yo no entiendo cómo mierda el Chaco Guzmán no es titular.
1: Boludo, es el mejor.
2: Yo no entiendo cómo no es titular en el
1: equipo. Hace un año que viene jugando bien.
2: Y después por derecha, dejalo el Chupe si querés, no hay problema. Pero también, por ejemplo, lo dejaste ir a Cuatrochi. Y yo me cansé de decir, todo bien con todo, pero el equipo podría jugar con Cuatrochi por derecha, por izquierda con el Chaco, y arriba con Joel y Elías. Porque vos mirás la delantera del Mati y decís, Joel y Elías.
0: Y ahí ponés bien a Filosa y al Chelo Vega de doble cinco.
2: No, o a Lauti, usarlo desde el banco. Si bueno, él con tal de aportar no tiene problema. Mirá, de onda.
0: Esta persona también me decía, hablando del tema de la predisposición y del ataque, de la táctica, no podemos jugar cuando uno nos dice anda a comprar pera y el otro nos dice anda a comprar
1: pana.
0: Uno te dice, atacá. No, vos defendé. Claro. Atacá, defendé. O sea, uno es ayudante de campo y el otro es el director técnico.
1: Supongo que el que es director técnico dirá atacar.
0: Bueno, eso es otra de las cosas por las cuales yo decía, ojo, con el tema
1: de BKCS San Paoli.
0: Sí. Y otro de los temas que me dijo este jugador.
2: Vos tenés que pasarla así.
0: ¿Lo digo o no lo digo?
2: ¿Qué cosa?
1: ¿Qué?
0: Hay una tercera que para mí que me dijo algo sobre un jugador.
2: ¿Una tercera? ¿Una señorita?
0: No, boludo.
1: Tercera persona.
0: Otra tercera cosa que me dijo sobre varios jugadores de la defensa y en particular sobre uno.
1: ¿Sobre Kosciuk?
2: No. Yo no
1: ¿sobre
2: creo.
1: ¿Sobre quién? Nada, decilo.
0: No, o sea, me dijo que hay jugadores que no pueden jugar defensivamente. O sea, que no están aptos para jugar en el mate, en la zona defensiva. Hay dos que están lesionados.
2: Yo no sé con quién hablaste, pero yo
1: Posas, le
2: repito lo que. No, para mí Posa tiene condiciones para jugar, pero no puede, porque si se vive recayendo del desgarro.
1: Todo bien, pero ¿qué come?
2: No sé,
1: no come carne. ¿Cómo se vive lesionado? No. Es un desgarro, no es una rotura.
2: ¿Eh? Yo no sé cómo recayó.
1: ¿Qué come?
0: Mira, yo te voy a decir lo que me dijo.
3: ¿Qué come? ¿Cómo entrena, no?
0: Yo te voy a decir lo que me dijo.
1: No sé. ¿Cómo me venía aquí todos los días que se desgarra?
0: Hay uno. Uno de los defensores que está jugando de onda. Es como que vos vas a jugar con
1: tu equipo. Me invitó un amigo.
0: De semana, sí, me invitó un amigo. Que hay uno que está jugando de onda. O cuando juega de onda. Y que hay dos que pero físicamente no. Y futbolísticamente no están ni siquiera para atarse los cordones dentro del estadio.
1: Uno es Pipi Zárate, claramente.
0: No sé.
1: Dale.
0: No sé.
2: Y dale. Pipi, pobre, he vivido roto también.
1: No, pero sacando eso, cuando jugó.
0: No sé. Yo digo lo que me dijeron y un jugador.
1: ¿Quién es el que juega? El de que juega de onda, dijiste.
2: Insisto que en condiciones el Pipi Zárate puede jugar. Tiene todas las condiciones habidas y por haber el Pipi para jugar de 5 como de central.
1: Tiene ¿qué sabés vos si lo
2: viste 30 minutos? ¿Cuánto? Vos no podés opinar de un jugador que viste 30 minutos el primer y principal.
1: No, sí, no,
2: ¿y
1: no,
2: segundo?
0: Yo lo vi en Berazategui en la campaña contra los Codos.
2: Sin ir muy lejos. El año pasado, hace 2 años, sin ir muy lejos. El año pasado fue de los mejores de la categoría en Merlo. Entonces tiene las condiciones para jugar el Pipi Zárate. Ahora que viva lesionado es otra cosa completamente distinta.
0: ¿Tiene el mismo juego que Fer Kosciuk? Pero con la diferencia que es un poco más bajo.
2: No, y aparte el Pipi sí puede aportar, por ejemplo, en el salir jugando.
0: Bueno, lo hace Fer Kosciuk, lo intenta hacer Fer Kosciuk cuando juegan con el pelotazo en la segunda.
2: Pero el Fer no te va a salir jugando.
0: Bueno, pero con Checonato no salían jugando.
2: El día que Kosciuk salga jugando.
0: Con Checonato no salían jugando y yo lo he hablado con varios.
3: Sí, pero con Checonato tenías línea en 5 también.
2: Con Fabi no rompías la línea de 5, eso es verdad. Pero hablando defensivo.
0: Puede salir jugando.
2: Yo en cualquier momento.
0: En el 5 puede salir jugando.
2: En cualquier momento vamos a tener de 9 al Chulo y a Demian Núñez.
0: ¿Cómo dice la frase? El inodoro en el baño y la heladera.
2: En cualquier momento vamos a tener 11 centrales. Pero bueno, vamos a ver qué hace el equipo. Ojalá. A ver. Ojalá pueda romper la racha de no meterla y ojalá
0: si no se cruzan
2: pueda,
0: la vereda enfrente se van a la cárcel de voto.
2: Y ojalá pueda salir a proponer. A eso es lo que voy. Yo quiero ver un equipo que salga a proponer. Yo no estoy diciendo que los jugadores no quieran salir a jugar, porque es verdad que si vos tenés una orden técnica, lamentablemente tenés que obedecer al técnico. Pero yo espero que el domingo a las 15 horas en Villegas, cuando el Mate visita a Liniers, yo veo un equipo que salga a proponer, porque ya se terminó eso de jugamos contra los punteros, porque ya jugaste con Arsenal, ya jugaste con Escalada, ya jugaste con Dálmine, jugaste con Pilar, ahora te queda solamente Camioneros de visitante, pero después con el resto jugaste todo. Entonces ahora el Mate tiene que demostrar lo que demostró en esa racha de 8 partidos sin perder, que fue justamente con el Pirata. Tenés que salir a proponer para vos ganar los partidos. Si no, si el Mate sigue si el Mate sigue con esta de no perder o que no nos hagan goles, yo le doy 3-4 fechas al Pirata. Ojalá me confunda y el Mate vuelva a agarrar una buena racha.
3: Estamos en el ocaso del campeonato también.
2: Aparte,
3: hay que sumar. Sí.
2: No, aparte el Mate ya tiene que poner en claro de qué quiere, si quiere pelear el descenso o si se quiere meter al reducido.
0: Está. Hablando de un criollo, más cerca
1: del arpa que de la guitarra.
0: No, está más cerca de poder pelear el reducido que ir al descenso. Está a 5 puntos el reducido, porque como decía, tiene 34 y Comunicaciones tiene 39, que es el último que está quedando afuera. Si querés, bueno, lo equiparo mejor. Está a mitad de tabla, está a 7 de Armenio, que es el último que está entrando reducido, y a 7 de. ¿Dónde estaba? Sí, de la Guay, que sería el último que se está salvando. A 8 de Cadu está. La Guay tiene 27 y el Mate tiene 34.
2: Encima, el Mate de los de abajo todavía tiene que ir a Ituzaingó y al Cadu. Y después el resto de local, porque Flandria es de local, La Guay ya fue, San Carlos de local, La Drogué es de local. Y bueno, Liniers la próxima fecha. Bueno, vamos a ver qué pasa con el Mate. Ojalá el domingo rompa la racha de no hacer goles y que pueda ganar, obviamente. No iba a decir la mala racha porque no viene perdiendo. El que está contento, obviamente, es Nahuel, porque ya registra 5 partidos de manera consecutiva con Valle Invicta.
0: ¿Qué cláusula de Valle Invicta?
2: Sí, no sé si tiene, pero si fuese como Milton Álvarez en su momento en Quilmes, ya estaría lleno de plata. Y bueno, Nahuel, un punto alto, porque es verdad también que dentro de estos 4 partidos como empataste 0-0, la Guay fue figura, sí. La otra vez con la Guay se cansó de sacar pelota. Entonces, también hay un propósito de un buen juego en la defensa, con Lando, con Kosiuk, con el que lo acompaña a Kosiuk, que vive alternando. Pero bueno, vamos a ver qué hace el Mate el domingo a las 15 horas con Liniers allá en Villegas. Ojalá, Dios quiera, pueda ganar y pueda romper la racha de no meterlo.
0: ¿Hay transmisión del Mate y tiene banca?
2: Sí, obvio. Vamos a estar ahí presente. Vamos con el último. Berazategui, el último pero no menos importante. Ah, lo dije, rapidito. El primero, felicitaciones al Maggi, firmó su contrato. Sí. Y a Lando, que llevó a los 100 partidos con la Guay. Y bueno, este fin de le hicieron el reconocimiento. El otro que está cerca de los 100 es el Chelo. Así que...
0: los 100 qué?
2: De los 100 partidos. Ahora que se mudó, ¿no? Todavía está a mitad de tabla de los 100 años. Así que ahora que se mudó acá a la zona...
0: ¿Ah, se mudó?
2: Está invitado a que venga algún día. Ya no tiene excusa, ya le dije. Así que bueno, vamos con Berazategui.
3: El tema es que
0: el Interfanso vino en el 85, en el colectivo.
2: Claro, exactamente. Que sí. El Chulo también vino a Patín. Sí. Así que nada.
3: El tema es que esté él, cuando venga el Chelo.
0: No, no, no. Que no se vaya a Brasil, a ningún lado.
2: No, ¿viste? Ojalá.
3: A algún lado, ¿no?
2: No sé si acá me voy con el Sultán a algún lado, pero no creo.
1: Es que a mí me metés.
0: En la moto, ¿vale?
2: Usted y el señor Cristian Silva son los incitadores.
1: Pero falta un montón a eso.
2: Antes de ir con Berazategui, le quiero mandar un saludo a Sebastián Velázquez, que dice, aguante el Mate, tiraste puro factos, el Pirata a veces está perdido. No sé si puro facto, dije mal, una opinión en base a lo que veo. El saludo... Para la cuarta es hoy, dice felicitaciones por el programa. Para Petrona Martínez dice buenas tardes chicos, saludos a la mesa. Y bueno, el uruguayo sigue ahí dando vuelta. Dice ayer hice Avellaneda, se fue de Avellaneda a La Ferrere, que jugó Arsenal Lafe, de ahí a La Paternal, que jugó Racing, y de ahí volvió a su casa. Llegó como a las 2 de la mañana, me imagino.
0: Sí, la jirafa,
2: sí.
1: No, más triste que...
2: Sí.
3: Dice, pateando todo,
2: y bueno, y después nos invita a usted y a mí el sábado a ir a Arsenal Escalada, porque necesita ayuda. El sábado juega Quilmes, así que yo no estoy, le pido mil disculpas. Se va a tener que arreglar solo contra el Tallarín. Manden saludos al estúpido del 19, a ver si hace un gol de Rabón el sábado. Ah, era un partido para que yo vaya. Mire cómo me cago. Pero bueno.
0: ¿A qué? ¿En Arsenal?
3: En Arsenal.
0: Sí, no, porque la cancha de escalada
2: es un desastre.
1: ¿Pero llegás? ¿A qué hora juega?
2: A las 7.
1: ¿Y Arsenal juega a las 3?
2: No, no llego, tengo que estar temprano yo. Pero bueno, pero yo tengo que estar temprano en el centenario.
0: A las 3, termina a las 5. Y se toma un Uber, 5 y media, está en la cancha.
1: Pagáselo el Uber.
2: Tómatela.
1: Vamos
2: a hablar de Berazategui.
3: Como si Arsenal estuviera lejos de la estación igual, ¿no?
2: Claro, me tomo el tren.
1: Por eso.
2: Vamos a hablar de Berazategui.
0: De la estación de Quilmes a la cancha.
2: Me bajo en Espeleta. Vamos a hablar del Naranja, que bueno, también tuvo el amistoso día a la mañana y viene de perder 1-0 en condición de local.
0: Con Centro Español.
2: Con Centro Español. El gol de la visita lo hizo el jugador Santino Capurro.
0: Sí.
2: Una derrota que a Español le permitió meterse dentro del reducido,
0: sí.
2: Y que a Vera no lo complica, pero lo aleja un poquito de Sacachispas.
0: Lo deja 5 puntos de Sacachispas, se estaba ganando, ¿no? Había ganado, ganó. Sí, 2-0 a Paraguayo.
2: Sí.
0: Iba ganando 1-0 cuando nosotros arrancamos el programa, ya...
2: Se terminó.
0: Ya 2-0.
2: Hubo un expulsado en Vera.
0: ¿Dos? El Loro Miranda y sí. Molina.
1: Pasó naranja delantero. A rojo.
0: Sí, sí.
2: Usted no tiene buenos recuerdos con Lolo Miranda del Rojo, así que no lo nombre tanto.
0: Ni en Racing tampoco.
2: Sí, Racing salió campeón.
0: No, ¿de qué? Con el precio cuando
1: ¿De qué se
3: claro. campeón?
2: Ganó la liga campeón. Esa que estaba Alcaraz y todas esas cosas.
4: ¿Tiene el trofeo con Racing? Búsquelo.
0: Sí.
2: Así que. Bueno, pero algún trofeo tiene.
1: ¿Es el trofeo yo que sé, se lo regalaron? ¿La copa esa regalada?
2: Pero usted no la juega hace 24 años, así que. Pero bueno, ganó Centro Español, perdió Berazategui, expulsados el Lolo Miranda y Molina, el delantero que había venido hace poco. Los dos, justamente, refuerzos del último mercado fueron expulsados. Vamos a ver cuántas fechas fueron, sinceramente no vi el partido, no sé si fue roja directa o no. Si fue roja directa, mínimo dos fechas, vamos a ver qué tan fuerte fue obviamente.
0: Hay que ver el informe.
2: Sí.
0: El día jueves va a estar la sanción, ya seguramente debe estar internamente un run de... Una fecha, ¿todo? Si es roja, ya son
2: roja
0: son
2: directa dos.
0: Son dos.
2: Sí, pero, doble amarilla es una.
0: Pero a lo que voy, esta fecha le van a decir...
3: La que le ganó
0: jueves,
3: Boca.
0: Aguantaste el jueves o el lunes que viene, a ver
2: ya
0: si sale el fallo.
2: Sí, ya cumplen una el fin de... Después
0: capaz
2: la otra.
0: Le dan una más o dos más.
3: Hablando yo de expulsiones, ¿no?
2: Así que vamos a ver cuántas fechas les dan a los dos. Obviamente lo vamos a estar publicando en nivel saga del Tribunal de Disciplina. La fecha seguramente estará rondando entre los partidarios de Berazategui, pero como nosotros nos enteramos todo último, o por nuestros propios medios, lo vamos a estar publicando cuando los señores de AFA lo digan.
0: ¿Lo de qué?
2: Lo de los expulsados. Hablando de AFA, se dio una noticia importante para Berazategui.
0: Pensé
2: en la
0: que
2: semana.
0: Decía el próximo partido.
2: No, importante para Vera. Lo habíamos subido,
0: sí.
2: Y es que el señor Roberto El Mata Rodríguez, presidente de la Asociación Deportiva de Berazategui, fue designado como delegado suplente de la categoría de la primera C por AFA. AFA dio a conocer los delegados asambleístas de las categorías de ascenso, que son quienes van a estar presentes obviamente en las reuniones y en las votaciones y muchas otras cosas.
0: Que Quilmes no tenga.
2: Y dentro de los clubes de la zona, el único es El Mata. Y bien dice Maxi, obviamente siguieron los de Primera Nacional, B Metro y Primera C. En Primera Nacional no está Carlos Giulianetti ni ninguno de los vicepresidentes. Sí. Y obviamente en la B Metro no está ni el funebrero Eduardo La Rosa, ni mucho menos Nicolás Mellino.
0: Ese me suena mucho, me hace mucho ruido, porque la buena la buena relación que tiene Kicillof con Tapia, Kicillof con Mellino.
1: ¿Qué tiene que ver eso?
2: Déjelo ahí. Mejor.
0: Es todo política.
2: Así que nada.
1: ¿Pero vos te pensás que Kicillof lo juna a Mellino?
2: Así que, no, creo. Así que...
1: A mí no. Claramente.
2: El Mata Rodríguez fue elegido delegado suplente. Sí. Obviamente la noticia en el hincha. Algunos pidiendo el ascenso.
0: Sí.
2: Y el otro, a la par del ascenso, el insulto de que deje de robar. Así que... yo digo lo que dice la gente. Lo puede leer, están en nuestro Instagram. Así que El Mata ahora es uno de los delegados de la Asociación del Fútbol Argentino.
0: El sábado juega Quilmes, dijimos 19 horas.
2: Sí.
0: Terminaron el partido entre cobertura
3: a
0: y
3: las
0: todo,
3: 9.
0: 10 de la noche.
2: Sí, bueno. Moment. Vera juega el domingo a las 11
0: de la
2: mañana. Sí, con Fénix.
3: ¿Por qué tan temprano?
2: Yo tengo que ir a Liniers.
0: ¿Por qué Liniers?
2: ¿Y si juega el Mate con Liniers? El domingo. Verdad, el domingo.
5: Tengo que ir a Villegas. Vaya usted.
0: Y yo trabajo.
5: El señor, ¿dónde queda? El señor Bruno Lagoria dijo que
1: ¿dónde
5: iba.
1: ¿Dónde queda Liniers?
5: En Villegas. ¿Dónde? Ahí para el lado de zona norte, sí. Creo que sí.
3: Dígale al señor Lagoria que si está, que yo voy con él a
5: Bruno dijo
3: la naranja
5: que iba.
3: Mecánica.
5: Él dijo que estaba. Usted la otra vez le pregunté y dijo, no sé. Así que el que quiere ir te ha invitado a levantarse temprano.
0: Bueno.
5: Verazategui contra Félix.
3: Yo sí me levanto temprano.
5: A las 11 de la
0: su
5: mañana.
0: Amigo está.
5: Está mi amigo Diego Palacios. Así que Dios lo ilumine al morocho y pueda hacer un gol.
0: Bueno, nos vamos.
5: Nos vamos. Los dejamos. Nos vemos hoy a el fin de semana con las transmisiones. Vamos a estar en Quilmes, vamos a estar en Vera. No sé si en.
0: En el mate no creo.
5: No creo en el mate, pero voy a estar yo seguramente con el análisis. Así que préndanse.
0: Ni al árbitro principal le importa que casi lo expulsan en un partido, así que bueno. Nosotros nos vamos, próximo programa del 109. Sí, que lo casi lo sacan porque se confundía con la ropa.
2: Pero porque el señor es un estúpido, bueno. Me va a decir que no me reconoce.
0: Nos vemos entonces el próximo lunes con el programa número 109.
5: Antes de irnos, sí. El saludo para su mamá, Adriana Baldovino, pues sí. Si no, después me la sacan cara, fue el último saludo, así que le mandamos un saludo.
0: Bueno, nos vemos próximo programa, como dije, lunes 17-19 horas. Programa 109 en el Informante Sur en Radio Quilmes 106.5. Nos vemos hasta el próximo lunes.
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0: Muy buenas tardes, arrancamos un programa más de No Sabo, No Sé. Hoy es un día muy especial, vamos a hablar de los niños hoy. Pero antes que nada, vamos a saludar a nuestro emerédito. Ahí está, Manu Cabrera. Hola Lu, ¿cómo estás?
1: Manu, hola Fer, ¿cómo están? ¿Todo bien?
0: Todo bien.
1: Hoy volví.
0: Vamos a hablar de los niños, has vuelto. ¿Y qué mejor que vos para hablar de los niños?
1: Más ¿no? o menos, seguro. Tengo mucha información de los niños.
0: Mucho para contar.
1: Sí, y así más sobre todo de estas vacaciones que junté información.
0: Ah, buenísimo.
1: Un montón.
0: Buenísimo. Vamos rápido a la tanda.
1: Vamos rápido a la tanda.
0: Para así arrancamos.
1: Ok.
0: Pero antes vamos a saludar al Tano Rossi, que es nuestra voz en off, que lo van a escuchar ahora cuando arranque la tanda.
1: Tano, te queremos escuchar.
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0: Muy bien, 19:14. Seguimos en este programa número 43.
1: ¡Wow! 43.
0: Sí, en octubre cumplimos un anito, lo vamos a festejar con todo.
1: ¡Qué bueno!
0: Pero ahora nos vamos a meter en lo que estamos ansiosos de hablar, que es de los niños. Qué lindo hablar de los niños.
1: Lindo.
0: Le vamos a dar un marco legal a todo esto y después nos vamos a alargar a contar todo lo que nos
1: primero
0: nos
1: lo serio
0: primero lo serio
1: primero lo verdadero y lo que necesitamos saber todos,
0: que hay una ley sancionada en el año 2005, que es la ley número 26.061 de protección integral de los derechos de las niñas, niños y adolescentes en la República Argentina
1: menores de 18, básicamente.
0: Exactamente. Y contexto y objetivo de la ley, conocida como Ley de Protección Integral de los Derechos de los Niños, Niñas y Adolescentes, fue sancionada el 28 de septiembre del 2005 y promulgada el 19 de octubre del mismo año. Su objetivo principal es garantizar a todos los niños, niñas y adolescentes el ejercicio y disfrute pleno y efectivo de sus derechos y garantías. Los principios fundamentales de esta ley... No nos vamos a trabajar, pues no somos abogados, no nos vamos a...
1: pero debemos saber los
0: principios fundamentales como punto de partida, el interés superior, todas las decisiones, medidas que se tomen en relación a los niños y adolescentes deben priorizar su bienestar y desarrollo integral. La igualdad y no discriminación... Todos los niños tienen los mismos derechos sin discriminación alguna por motivo de raza, religión, género, discapacidad, que es capacidad diferente. A mí me gusta decir capacidad diferente. La ley dice discapacidad. Origen social, entre otros. Como punto número 3 y principal, participación de los niños, niñas y adolescentes tienen derecho a ser escuchados y a participar en todos los asuntos que los afecten donde su edad y madurez lo permitan. La efectividad de los derechos de la ley garantiza que los derechos son reconocidos y protegidos de manera efectiva. Y vamos a dejar acá, pues no nos vamos a poner a leer la ley, pero de vez en cuando tendríamos que ir a ojear un poquito, ¿no?, las leyes y ver, porque ya el solo hecho de ver niños altas horas de la noche solitos en la calle, sí, esto ya estamos hablando de que esta ley no se estaría cumpliendo en esos casos.
1: Y bueno,
0: ¿no?,
1: pero ejemplo, en Argentina no se cumple nada.
0: Pero bueno,
1: es todo al revés, o sea,
0: no nos vamos a meter en eso, pero bueno, ¿no?, a veces vemos esos niños por la calle solitos, los vemos en el centro de Quilmes en este caso, o en las calles, y decimos, ¿qué hacen estos chicos, no?, solos, y están ahí.
1: Sí, están ahí, están los padres también por ahí, o sea, es como también tocar esto, lo de los niños viene como muy pegado a esos adultos, ¿no?, que también uno va creciendo y siempre ese niño te va a acompañar, lo tapes o no lo tapes, lo escuches o no lo escuches, es como que hoy en día, que desde mi lado, que lo puedo ver en los eventos, en los shows, en los cumples, a veces no sabes quién está sufriendo más, si el niño porque no pudo jugar, no fue llamado, etcétera, o por ahí el adulto que está sufriendo por el niño que no pasó, etcétera, etcétera. Pero nada, creo que lo más lindo de ser niño es que son como muy sinceros, les gusta jugar. Tienen una pequeña ahí de malicia, pero para desafiar, para ver hasta dónde. Eso está bueno siempre y cuando uno pueda como cuidarse a sí mismo y también cuidar al niño que está ahí, que no tienen dimensión igual tampoco de los límites, de que si sabés que vos como adulto sabés que si ese niño sobrepasa ese límite, bueno, hay como algo que puede llegar a pasar negativo para él, para mí o para los que estén cerca.
0: Sí, es como que los adultos de hoy le tienen miedo a poner límites a los chicos, ¿no? Hay un temita con eso ahí, que tiene que ver con nosotros, con los adultos, con por ahí cómo nosotros vivimos nuestra niñez en épocas pasadas, donde había límites, y después como que nosotros de alguna manera nos cuesta esos esos mojones que hay que ir pateando para adelante, voy a decir hasta dónde. Y, sí, el, total. Y los chicos de hoy juegan con eso totalmente.
1: Es que hay algunos niños que son los que dirigen la familia, digamos. O sea, a ver, no es una cosa ni de criticar ni nada, simplemente es mi observación. Pero esto, como que sí cuesta poner muchos los límites, o no sabemos cómo ponerle los límites a los niños para que no se frustren, no se pongan mal. Entonces uno está como cuidando al niño en una fragilidad total que decís, no, o sea, entiendo que uno quiera proteger al niño de la frustración, pero si ese niño no crece en tiempo y forma con sus frustraciones, en tiempo y forma en su etapa, el día de mañana va a ser más difícil. Por ahí, uno como adulto que quiere proteger toda esa parte, porque uno se sintió tal vez mal como niño, no sé, o fueron los viejos como muy exigentes, o que, no sé, no los reconocían de tal manera, entonces hoy uno le está dando de todo y más al niño, pero ese niño teniendo todo tan fácil, y si se cae y lo levantan y no deja

0: o porque las pediste, pero no porque te la hayas ganado.
1: Sí, hay como una paradoja ahí, donde cuando nosotros éramos niños, ¿cuál es la paradoja que yo encuentro? Eran los padres más exigentes, pero nosotros teníamos mucha más libertad de la que hoy los chicos o adolescentes, por distintas razones o el contexto, ¿no? Sí. Lo están permitiendo en este caso, pero digamos que están llegando los mensajes.
0: Nos están llamando,
1: ya están
0: llámenos.
1: A full, ya quieren entrar a full con los mensajes. Bueno, aguanten un poquito.
0: Y si nos llaman,
1: ¿a dónde nos tienen que llamar?
0: Nos pueden llamar al 11-55-08-55-30. Queremos escuchar a ver qué opinan, cómo fue su infancia. ¿Tienen hijos? ¿Hijas? ¿De qué edad?
1: ¿Y en las redes a dónde nos pueden contactar?
0: Y en las redes nos pueden escribir en Instagram, @nosabonoseyonbajo, y tu programa de radio, no, @inadaptados, tu programa de radio.
1: Así es.
0: Qué bueno
1: es,
0: que
1: así.
0: No está Guille que me reta.
1: Le vamos a saludar a nuestro niño que está, le mandamos un saludo grande a nuestro niño que está perdido.
0: Un saludo a todos los que están ahí perdidos y perdidas.
1: A nuestra niña Marina también.
2: Le
1: mandamos un saludo grande.
0: Sí, que se recupere pronto.
1: Dos niños también, con sus cosas.
0: Todos tenemos un niño adentro.
1: Y de eso quería hablar.
0: Sobre todo las embarazadas.
1: ¿Cuántas veces nuestro niño quiere salir a la luz y a veces no lo dejamos? O a veces no podemos dejarlo. Y la pregunta que yo dejo para nuestros oyentes: ¿qué cosas de niño tenés hoy? Yo tengo un montón.
0: ¿Cómo qué? O sea, ¿en qué sentido?
1: ¿En qué sentido?
0: ¿Cuál es tu niño?
1: Mi juguete favorito es la pelota. Entonces yo voy a contar una infidencia. Yo salgo de mi casa, tengo un patio, le cuento, adelante tengo un patio y hay una pelota. Y no hay un día que yo no salga antes de empezar mi trabajo, mis actividades.
0: ¿Todos los días?
1: Todos los días. Paso y le pego una patada a la pelota. Tiene que estar la pelota ahí. Y eso lo hice desde chico. Guardo mis juguetes de cuando era chico, los miro, los limpio.
0: Qué bueno.
1: A veces juego, a veces. Pero bueno, es la parte donde me permito reencontrarme con ese niño que fui. Muy amante de los juguetes, pero muy amante de los juguetes. Siempre yo digo que si tuviese el dinero necesario tendría una pieza llena de juguetes.
0: ¿Qué juguetes tendrías ahí?
1: ¿Qué juguetes tendrías ahí?
0: En la primera estantería o más
1: colecciones
0: a la
1: vista. De colecciones de autos, colecciones de soldaditos, todavía
0: pero para,
1: existen.
0: Escucha,
1: juegos.
0: ¿Y esos autos jugabas con esos autos o los dejabas tipo colección?
1: No. De chico jugaba. Hasta que llegó un momento que los empecé a coleccionar. Ya es otra manía esa.
0: Okay.
1: Pero están ahí. Están ahí y hay necesidad de mirar y que estén ahí.
0: Entonces, bueno. Es que eso también es como estar ahí presente, acompañarse, ¿no?
1: Acompañarte. Sí, recordar ese momento. Algunos dicen nostalgia. Yo no lo vivo como nostalgia. Lo vivo como presente. El jugar para mí es presente. Entonces, bueno. Llámenos, ya me están entrando mensajes. ¿Qué cosas tenías o tenés de cuando eras chico? ¿Y vos, Lu?
0: Ya sabés que me hiciste acordar. A ver, mi trabajo se trata de esto, ¿no? De jugar, de conectar, de invitar a la gente a jugar, a olvidarse un poco de todo lo que uno viene cargando. Me encanta el hecho de proponer siempre juegos, tanto en los shows o lo que sea, porque ahí se ven muchas cosas.
1: Bueno, contame qué pasó esta vacación invierno, que estuviste a full esta vacación invierno, y ahí estuvo la niña también. ¿Qué pasó ahí?
0: Sí, no, me encanta. ¿Qué pasó? Bueno, viendo todo esto que te fui contando un poco, veo que el niño también aprende como mucho más rápido que el adulto, que uno como que está más duro, más resistente. El niño es como más permeable, es como que el niño se... A ver, no sé, te cuento una situación de vacaciones en un show flúor que tengo y que hablo mucho. Por ahí en el de burbujas no hablo tanto. Y como que tengo un juego que es un desafío, que es enfrentar uno versus uno para girar un aro.
1: Sí.
0: El aro que gira más es el que gana, sigue, y llaman a otro y se van compitiendo ahí a ver qué aro gira más. Entonces había un nene que

0: Nada, que quería que lo llame de, o sea, porque también hice otras participaciones, sí, antes. Yo oh, así, tipo recalentó. Por poco se ponía a llorar. Y hay muchos que tienen esa actitud de lloro para que me llamen, sí. O sea,
1: y Luno lo llama.
0: Y Lu hace mucho esfuerzo para que no me gane eso, porque realmente te gana. Decís, ay, no quiero que llore, porque aparte es un bajón que en el medio del show, que es pura alegría, hay alguien que esté llorando.
1: Puesto rojo de...
0: Sí, sí, pero porque, a ver, todo se contagia. La risa se contagia y el llanto y la tensión también se contagia. Entonces, como para a veces resolver ahí un poquito... Nada,
1: ¿por dónde estuviste?
0: Puedo ser flexible. Estuve por Lanús, Quilmes. Y acá, esto que te estaba, sí, contando, el nene que decía, ay, oh, no sé qué, no pasó en ese momento. Se le hice re difícil, pobre. Sí. Y había un nene que sí, que había pasado, pero que perdió. Y yo le dije, bueno, vuelvo al mundo real, porque mi personaje es como de otro planeta, sí, y cada vez que uno pasa estaba como en otra dimensión. Le digo, bueno, nada, como que lo estaba despidiendo, sí, con un fuerte aplauso todo. Claro. Ah, no, yo gané.
1: Uy.
0: Y el nene agarra y le dice, no, te toca perder, yo también perdí, por todas las veces que no pasó. Nada, eso fue para mí una de las cosas como de oro de las vacaciones. Digo, qué rápido que aprende un niño. O sea, sí, es como, bueno, sí, está bien, me frustro, me quiero matar, puedo llorar, pero entiendo por dónde va. Nada, y lo que vos decías de, sí, de tener juegos, yo uso... muchas cositas de mi infancia, sí, en mi show de circo.
1: Por ejemplo,
0: son gags. Los gags, sí, son como objetos que forman parte como de un chiste. Por ejemplo, tengo un pony,
1: sí,
0: que cuando yo tiro un chiste digo arre, entonces lo saco y digo arre, arre, y muestro el caballito, y gente de determinada edad lo entiende. O sea,
1: claro,
0: mis shows no son solamente infantiles, es para todas las edades. Claro. Entonces trato de, entre juegos, chistes y cositas, conectar con todas las edades.
1: ¿Ahí estaba el pequeño pony o no?
0: ¿Cuál? En
1: ¿el
0: ese...
1: pequeño pony? ¿El arre?
0: El arre, sí, sí, era muestro y arre, arre. No sé, tengo un filtro de café y no sé, y me están sacando una foto y digo, ay, bueno, ahora sí, ahora con un filtro. Y saco el filtro de café y la gente, los grandes se ríen, los nenes dicen, ¿qué es eso? Nada, y sí, el chiste. Pero bueno, yo creo que el juego es súper importante, tanto para los niños como para los grandes. Hacer deporte, hacer algo artístico, porque es como que te conecta con vos, te conecta con vos. O sea, podés canalizar todo lo que te pase a través de, no sé, del dibujo, de escribir, de no sé, de descargarlo también en un deporte. Creo que eso también está conectado mucho a la infancia. Un niño tiene que tener... todo lo que pueda para jugar es aprender a esperar, aprender a perder, aprender a ganar, a compartir. Creo que todo eso es parte de la niñez y del, sí, juego, ¿no?
1: Muy bueno. Le vamos a decir a Manu que después de la tanda que vamos a ir ahora nos dé su opinión sobre su niñez. ¿Qué era Manu cuando era chiquito? ¿Está jugando ahora con su juguete cuando era chiquito? Y vamos a leer algunos mensajes que nos están llegando. Vamos a la tanda.
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0: Muy bien, 19:37 minutos y vamos a leer un par de mensajitos que nos vienen. Y después le voy a llamar a Manu para que me vea. Él es un chico todavía. ¿Cuántos años tiene Manu? 15. 24 tiene Manu. Acá me manda un mensaje Pedro. Y Pedro me dice: cuando era chico tenía un fuerte con indios y con soldados. Yo me acuerdo del fuerte.
1: ¿Qué sería el fuerte?
0: El fuerte.
1: Contame qué es el fuerte.
0: Ah, ¿qué sería el fuerte? En la época nuestra, Pedro más o menos tiene mi edad. En la época nuestra estaban las películas de cowboys, que se dicen, entonces los, claro. En este caso, era el ejército confederado, que era la conquista del oeste, entonces se hacía una fortaleza hecha con madera, con troncos, donde adentro había unas dependencias que era para los soldados que estaban en campaña, y ahí estaban también enfermeras en sí. Entonces a todo eso se denominaba fuerte.
1: Okay.
0: Entonces se vendían las maquetas,
1: sí,
0: que era una base de madera con los palitos todo alrededor, con unas torres y las casitas adentro, y aparte vendían los soldaditos, los indios con los soldados confederados.
1: Era como la casa de muñeca, pero para chicos.
0: Era una casa de muñeca para chicos. Entonces uno ahí jugaba la guerra. Que si uno, a ver, nos vamos a, hoy creo que estaría no muy bien visto con todos estos adelantos de pensamientos de hoy, donde los chicos, imagínate hoy decir a un chico: che, te doy un soldado confederado que mate a todos los indios. O sea, no.
1: Claro, no.
0: Estamos olvidate. En otra época, en otra circunstancia, en otro mundo, pero en ese mundo allá lejos donde nosotros fuimos chicos, los indios mataban soldados y los soldados mataban indios. Y hacíamos el fuerte. Y nosotros jugamos, te voy a contar, con piedras. Uh-huh. Con un rulero, uh-huh, se le ponía un globo a la parte de atrás del rulero.
1: Sí, rulero. Entonces, de peluquería.
0: Rulero de peluquería, los chiquititos.
1: Sí.
0: Lo que sean los rulitos chiquititos, que eran más, daban más presión y más velocidad. Y había dos formas de usarla. Bueno, la guerra de un bando contra otro, a tirarse bolillitas de árboles, en fin.
1: Sí.
0: Piedritas. Pero también se jugaba con eso. En ese famoso fuerte, uno tenía a los soldaditos y otros tenía a los indios, y se ponía en un lugar determinado, y uno de un lado, el otro del otro, tiraba con el rulero, iba haciendo volar los indios y haciendo volar los soldados.
1: Pero todo esto ponernos en el patio,
0: en un patio, pues nosotros jugábamos afuera, en la calle.
1: Claro.
0: No había el tráfico que hay hoy.
1: De vereda a vereda.
0: Claro, hoy romperíamos vidrio todos los autos que pasan por ahí. Pero bueno, por eso otro mundo. Y Pedro jugaba esto, no sé si la parte del rulero, pero bueno, Pedro. Adrián me mandó recién también que jugaba, me parece que está eso, el senku. ¿Alguno escuchó hablar del senku?
1: Yo no tengo ni idea de lo que es el
0: Manu, senku. Manu, ¿sabés lo que es el senku? El senku era un juego que tenía un tablerito.
1: Ajá.
0: Con unas fichitas que tenían una especie de botoncitos, donde quedaba uno libre y uno tenía que ir saltando tipo juego de dama.
1: Ah.
0: E ir ocupando hasta que uno solo quedaba en el centro.
1: ¿El amarillito?
0: El amarillito, ese era el senku.
1: Me encantaba.
0: Ese era el senku, ese era el senku. Adrián jugaba al senku, era fanático.
1: ¿Tu hermano?
0: Mi hermano, okay. Mi hermano jugaba al senku.
1: Me encantaba jugar, de hecho lo puedo tener y puedo estar.
0: Y los chicos de hoy nos deben estar escuchando y dicen: ¿qué están hablando? ¿Qué, todo qué? Esto que ahora están con la Play, están con la Play 8, no sé qué número debemos ir ya de Play. Y bueno, pero lo voy a llamar a Manu, a nuestro operador estrella, que es el más chico acá de la banda.
1: Ring, ring.
0: No, ring, ring, a ver dónde está. Hola Manu, ¿cómo andás? Sí, por favor, ahí en la estrella, ubicate bien la cámara como corresponde. Así la gente
1: prendime
0: te ve.
1: La cámara.
0: Así la gente. Tanto hablamos, saludamos a Manu. Acá está Manu. Ahí está Manu.
1: Bienvenido, Manu.
0: Y Manu.
2: Buenas tardes, ¿cómo
0: muy
2: va?
0: Bueno. Bueno, Manu.
2: Muy bien.
0: Una
2: entrevista.
0: Una entrevista. ¿Dónde se desarrolló tu infancia, Manu? Decime barrio.
2: No, acá, barrio La Colonia.
0: Ajá.
2: Seguimos acá, acá en Quilmes, sí. Barrio de los laburantes.
0: Sí.
2: Vamos a gritar, viva.
0: Sí.
2: Bueno, cuestión. No, una infancia tranquila, ya desembocando luego en la adolescencia, en donde hubo varios cambios, ¿no?
0: Sí.
2: Pero sí, una infancia tranquila, no, era medio moco de chico.
0: Sí. Vos agarraste la transición entre esto que estamos contando nosotros, me parece,
2: claro,
0: y las tecnologías.
2: Claro, sí, porque justamente fue una etapa en donde cambiamos de toda la época analógica a lo digital. Entonces tengo recuerdos de ambas cosas.
0: Ahí está.
2: Hay varias cosas con respecto a la radio.
0: Tu primer encuentro con lo digital, que dijiste, ¡buah! Se fueron a la mierda.
2: La verdad es que con la computadora siempre. Sí. Desde chico fue algo que siempre me llamó mucho la atención y pasaba horas y horas enfrente.
0: Y horas.
2: Sí, era.
1: ¿Jugabas a la radio de chiquito?
2: No.
1: No,
2: jugaba a la estrella de rock. Okay. A eso me gustaba, sí. Por ejemplo, no sé, Red Hot Chili Peppers, me gustaba mucho, los Beatles, Charlie, y cosas así en general me gustaban mucho. Después hacer quilombo en el colegio, portarme mal, no era muy bueno yo de chico, luego uno va soltando con el tiempo.
0: ¿El instrumento era un juguete para vos o lo tomaste de otra forma?
2: No, instrumento, cuando empecé a tocar instrumentos, a los 11 años empecé a tocar el bajo, soy bajista, y no era un juguete.
0: No,
2: para nada, había que cuidarlo, hay que cuidarlo.
1: La primera herramienta de... diversión y trabajo.
0: El juguete, correcto, el juguete que te acordás, que vos decís, es mi juguete.
2: Un peluchito que tenía desde que tengo todavía.
0: ¿Todavía lo
2: tenés? Desde que nací.
0: Mirá.
2: El peluchito es un hipopótamo, un tamaño normal, viste, chiquitito.
0: Sí.
2: Y ese me acompañó durante cuando era muy bebé, muy chiquito. Sí. No me acuerdo porque era muy chiquito yo en ese momento, cuando había recién nacido.
0: Sí.
2: Entonces. Pero bueno, siguiendo con la infancia, siempre me acompañó. Tiene nombre, se llama Dino. Y sigue.
1: Dino, pero es un hipopótamo. Sí.
2: Bueno, el nombre no se lo puse yo. El nombre se lo puso mi padre.
0: Sí.
2: Porque cuando había nacido, yo tenía un problemita que no sabía hablar.
0: Ah.
2: Cuando entonces no. Después aprendí a hablar.
0: Y bastante, un montón.
1: ¿Cómo se da vuelta, no? La cosa, la vida. O sea, también. Yo era súper tímida de pequeña. O sea, muy tímida. Y hoy por hoy, no sé.
0: Chau la timidez.
1: El chau la timidez. No, sí soy tímida para algunas cosas, pero poner ejemplo esto de la exposición en shows.
0: Ya está incorporado.
1: Sí.
0: Ya está incorporado. Mirá.
1: No, yo era mala también en estudiante y ahora soy muy estudiante.
2: No, de estudiante me iba bien. Me iba bien.
1: Eras bardo.
2: Buenas notas, pero sí, me gustaba.
0: A ver, lo voy a meter en un brete. Acá Laura nos dice, y me parece que todos pasamos por eso.
2: Sí.
0: Papá Noel era benevolente.
2: Sí.
0: Los reyes de vez en cuando te traían lo que pedías. No, los reyes eran medio salvajes.
2: Y eran
0: vos pedías una, pedías A y te traían B. ¿Le pasó eso de pedir A y le traías B?
1: Con Papá Noel también.
0: Con Papá Noel.
1: ¿Qué va a hacer? Sí.
2: Sí, adhiero a lo que dice Lu, era bueno, lo que se podía.
0: ¿Se acuerdan algo puntual que ustedes dijeron, quiero esto, y cuando abrieron el paquete se quisieron ir a dormir de vuelta?
2: Una vez me acuerdo, cuando era chico había pedido un juguete, me acuerdo, no me acuerdo cuál ahora tampoco, y me había llegado, Papá Noel se confundió y me trajo otra cosa.
0: Sí.
2: Y bueno, a mí no me cayó muy bien, no me había gustado tanto.
0: Sí.
1: Te escribí una carta, Papá Noel, ¿qué te pasa?
2: ¿Viste? La próxima carta ya fue una carta de amor amenazante, más o menos.
0: Sí.
2: Claro, no te confundas, Manuel, por favor.
0: ¿Y vos, Lu?
1: No, la verdad es que no me acuerdo, ¿no? Imagínate que también éramos cuatro, o sea, somos cuatro.
0: Claro.
1: Y nada, yo creo que era... No sé si era muy pretenciosa con algo. Por ahí me estoy olvidando tú una gran parte.
0: Claro,
1: que debería preguntar. No me quiero hacer cargo.
0: Claro.
2: Un bache ahí, ¿viste?
1: Sí.
2: Escenas eliminadas.
1: Sí, total. Pero no, creo que, a ver, todo lo que te tocaba...
0: Estaba bueno.
1: Disfrutalo, estaba bueno. Sí, la verdad que creo que también... también compartíamos,
0: claro.
1: O sea, lo que a ella le tocó, uy, qué bueno que está eso, viste, como que uno como niño siempre está mirando
0: a ver qué pasó,
1: a ver qué le trajo,
0: nosotros tres y a mí.
1: Lo bueno es que yo tenía otras tres opciones,
0: claro, ahí estaba bueno. No, yo me acuerdo una anécdota, había una juguetería muy grande cuando era chico, que estaba justo enfrente de el Banco Provincia. que era una juguetería de dos pisos, ahora hay una zapatería, justo en la esquina de Rivadavia y Alvear. Y el segundo, el primer piso, la vidriera que daba a Brom, era todos los Rusty. Los Rusty eran unas cajitas que tenían unos ladrillitos para armar con ruedas y...
1: Sí,
0: la,
1: sí, sí.
0: El máximo era, como hoy decís, me regalaron la Play 5, claro. Era la caja 1000 de Rusty. Arrancaba okay. en dos y se llevaba en 1000. 1000 ya te wow. mostraba la tapa, era armar aviones, transatlánticos,
2: sí, sí, sí.
0: camiones con acoplado, todo lo que se te ocurra. Y yo que había pedido...
1: Esa.
0: La caja 1000.
2: Correcto.
0: Y bueno, esperando las 12, esperando las 12,
1: la caja, mirando, ¿no?
0: Cuando yo busco desesperado, vino Papá Noel.
2: Sí.
0: Corro con mi hermano y yo que buscaba la caja 1000. Y vos más o menos te dabas cuenta que por el tamaño del paquete, sí. la era. Caja 1000 no estaba.
2: No.
0: Imagínate que era
2: más chiquito.
0: Claro, era un LCD de 42 pulgadas. Y había una cajita de ibuprofeno.
2: Claro.
0: Entonces, cuando abrí, era la caja número 3. Tenía cuatro ladrillos, dos ruedas y armar lo que pueda.
1: Claro.
2: Usa la imaginación.
0: Y me quería matar.
2: Todavía.
0: Yo pasaba de chico y me quedaba prendido así a la vidriera mirando la caja 1000 y mi vieja me llevaba así de la mano.
1: Sí, vamos, sí, ya, vamos.
0: Yo agarrando el vidrio así llevando.
1: Quiero ese,
0: pero bueno,
1: ese, quiero.
0: Después
1: quiero.
0: Comprendí que era muy caro la caja número 1000 y después cuando uno es padre también se da cuenta, ¿no?
1: Obvio.
0: Que cuando le pide a Papá Noel a veces cumple, a veces no cumple. Y bueno. Ahí entiende algunas cosas.
1: Sí.
0: Pero bueno.
2: Cuestiones, sí.
0: Cuestiones.
2: Sociológicas de
0: lo que pasa.
1: Sí, que a veces no te lo saben.
2: Pasa por Argentina, a veces le roban los renos.
0: Sí, sí.
2: Pobre.
0: Sí, sí, sí.
2: Pasa rápido, a veces se confunde.
0: Pasa rápido.
2: Los pedos porque si no, viste, se pudre todo.
0: Pero bueno, siempre hay que agradecer lo que trae Papá Noel y lo que traen los reyes.
2: Por supuesto.
0: Ese es el
1: sí.
0: mensaje que vamos a dar. ¿No?
2: Sí, correcto. Antes, como para decir algo
0: sí.
2: interesante, está el Museo Histórico de Buenos Aires de Cornelio de Saavedra.
0: Sí.
2: Se encuentra ubicado en la avenida Cristólogo Larralde 6309, dentro del Parque General Paz, en la ciudad de Buenos Aires. Cuestión, hay actividades para...
0: Para
2: el día de la
0: bueno.
2: Ahora es día del niño de nuevo.
0: Sí.
2: Porque era el día de la infancia.
0: Día de la infancia, ahora de nuevo ahora. Volvimos al día del niño.
2: Sí. De todos modos, en la página de Buenos Aires
1: escuchar.
2: Turismo dice Día de las Infancias en el Museo Saavedra. Cuestión: hay un taller de juegos literarios. Propuesta básicamente para todas las infancias. De 15 a 17 en la sala MURS. O Mores, no sé, cómo quieran decirle. El Ejército de Papel es un taller de títeres de papel para jugar a cruzar los Andes con la imaginación. Bueno, no, yo a mí me gustaba jugar otras cosas, pero si tenés ganas de... Justo viste que
0: sí.
2: pega con el día
0: sí,
2: la,
0: sí,
2: el
0: sí.
2: paso de la inmortalidad de
0: sí.
2: San Martín. Bueno, capaz los pibes lo vieron en el colegio. Yo quiero ser San Martín.
0: Claro.
2: De 14 a 17, Jardines del Museo, también. Taller de origami. Este es bonito.
0: Mirá,
2: ¿viste?
0: Bueno,
2: los chicos están... Para todo el modo sensorial y ese
1: sí,
2: tipo de cosas viene,
1: bueno.
2: viene bien. El origami es algo que en general le gusta a los chicos. ¿Qué más? El tesoro de Don Juan Manuel es una visita guiada, una invitación a explorar las salas del museo desde la curiosidad y los sentidos. Es decir, que vas a aprender un poco de historia, ¿no? La recomiendo. Si sos chico, anda a hacer otra cosa más interesante.
1: Esta te viene con sugerencia
2: sí,
1: y todo, me encanta.
2: Sí, por supuesto.
0: Sí.
2: Y después, juegos de madera a gran escala para divertirse en familia en los jardines del museo. Ese está lindo,
0: claro.
2: Ese me gusta. El resto, no
1: ¿para
2: sé.
1: ¿Para cuál era
2: sí.
1: el último?
2: Juegos de madera a gran no. escala para divertirse como en una plaza. Básicamente,
0: sí.
2: así que ese está bueno.
0: Ese está bueno. Y si no puedes ir hasta allá, que vaya a una carpintería.
2: Claro, vas a una carpintería también.
0: Una carpintería al barrio que se
2: cuestión,
0: vea cómo
2: esta es en la ciudad de Buenos Aires, pero en Quilmes seguramente también hayan otras actividades.
1: Ir a tomar mate a la plaza. Ah, no,
2: claro, bueno.
1: ¿Segura,
2: es una buena actividad, salir,
0: sí.
2: jugás un full beat.
1: Ay, debe haber.
2: Tenés hijos, bueno, hijas.
1: Ah,
2: también,
1: yo tengo una propuesta también.
2: A ver.
1: No, listo, terminaste.
2: Sí,
1: te tapé. Este domingo, este 16 de agosto.
0: 16 de agosto, Día del Niño.
1: Día del Niño. Voy a estar en Santina brindando un show de burbujas.
0: Burbujas.
1: Sí, un show de burbujas.
0: La dirección de Santina.
1: Santina es Alvear y Bransen. Sí. Es una esquina, es Santina. Es un lugar con cafetería de especialidad, cerveza artesanal.
2: Eso le gusta mucho a los chicos en general.
1: ¿Cuál, la IPA?
2: Sí. IPA o no, yo siempre el palo de la Golden.
1: Sí. No, bueno, pero va, puede ir toda la familia a tomar algo, comer algo.
0: ¿A partir de las?
1: Todo el día, pero el show va a las 5 de la tarde, así que lleguen temprano.
2: Muy bien.
1: Lleguen temprano.
0: Si no, se agota rápidamente.
1: Se agota y explotó todo. Se revientan todas las burbujas.
0: ¿Adelantás algo sin contar las sorpresas que tenés?
1: No, no, eso. Show de burbujas, increíble. Muy bueno. Van a haber efectos especiales. Ah, ¿querés que adelante algo?
0: Sí, claro.
1: Ah, claro, no te entendía. Pues chicos.
0: Y porque cerramos con esto, ya nos tenemos que ir. Claro, ya nos tenemos que ir.
1: Me tenés que hablar, claro, no me tenés que tirar la indirecta de cielos.
0: Y nos vamos así con
1: las
0: burbujas. Sacá
1: las burbujas. No,
0: porque mirá, ya se nos está yendo el programa. Se nos fue Manu, gracias Manu. Un placer. Aparte la gente te conoce ya.
1: Escuchá, vamos a jugar algo. Hagamos una competencia de quién hace la burbuja más grande, ¿ok?
0: Dale.
1: Esto es muy fácil.
0: A ver. ¿Qué es nafta eso?
1: No. Esto es nafta burbujera, nafta burbujera. Mirá, tomá.
0: No, se me apagó la tele.
1: Tomá este para vos. Esto tenemos que hacer así, así nos vamos.
0: A ver.
1: ¿Quién hace la burbuja más grande o la que se explota
0: menos
1: rápido? ¿Listo? Bueno, ahí a la cámara.
0: ¿A la cámara?
1: Y tenés que soplar.
0: Pará. ¿Soplamos así?
1: ¿Listo? A la una, a las dos y a las tres. Uy, qué malos que somos. ¡Pará!
0: ¿Viste que era nafta
1: no,
0: esto?
1: Escucha, esto, lo levantás así y para arriba, no así, ¿ok? Sí. Porque si no se te explota la película.
0: Entonces, ¿cómo es la película?
1: Así es. Levanto.
0: Sí.
1: Paralelo al piso. Así, hacia. Eso, ahí. Perfecto. ¿Listo? Sí. Va, 3, 2, 1.
0: Tristísimo,
1: ¿no?
0: Mirá la burbuja
1: que sale. ¿Qué? No, ¿qué está pasando?
0: ¿Qué pasa con esta burbuja?
1: ¿Qué pasa con ese tubito?
0: Está tocado. Eso lo preparó a propósito.
1: No, te juro que no. Todos dicen lo mismo. Todos dicen lo mismo.
0: Burbuja de cerveza tiene esto, me parece. ¿Tanto la de la cerveza?
1: Listo, a ver. Eso.
0: Lo se explotó.
1: Bueno,
0: nos tenemos que ir. Me ganó Lu.
1: Felicidades.
0: Muy feliz día al niño para todos. Nos vemos el lunes que viene. Escúchenos. Vamos a tirar la consigna el día de mañana. Búsquenos en nuestras redes. Fue un placer haber compartido la tarde con Lu, con Manu, con
1: gracias,
0: ustedes.
1: Gracias, Manu.
0: Les mando un beso. Y si no sale hoy, sale mañana. Hasta el lunes próximo.
1: Adiós.
0: Esto fue No Sabo, No Sé.
1: Chao.